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0: amigos y amigas, muy buenas tardes. ¿Cómo están? ¿Cómo están? Es un gusto saludarlos en esta tarde, una tarde de hoy, martes 13 de octubre del año 2026. Primeramente, gracias al poder de nuestro papito Dios por permitirnos llegar hasta sus amables hogares y así poderles acompañarles con una programación más a través de su emisora amiga Radio Chortí.
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0: Vamos a acompañarles con cantos para llevar la transmisión de la Santa Misa desde el Santuario Santiago Apóstol de este municipio de Jocotán. Buena tarde. Saludamos también para quienes nos sintonizan a través de la aplicación. Gracias. Buena tarde.

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0: y hermanas, para esta celebración de la palabra, vamos a poner en las manos del Señor todas esas buenas intenciones que traemos en nuestro corazón. Ponemos también en las manos del Señor las intenciones que a continuación damos lectura.
1: En relación a la Santísima Trinidad, a la Virgen María, Medalla Milagrosa y al Patrón Santiago, San Miguel Arcángel, por la protección, bienestar y protección de la familia Vázquez Espino, pidiendo sean protegidos de todo peligro. Pedida por la familia Vázquez.
0: Rogación a Dios, al Patrón Santiago, a San Francisco, por el eterno descanso de Cristóbal de Jesús Recino, que hoy está cumpliendo 16 años de fallecido. Rogando a Dios le conceda el descanso eterno, pedida por su hijo, Ángel María Recino Lemus y familia.
1: Rogación a las tres divinas personas, al niño de Atocha, a la Virgen de Guadalupe, por la salud, protección y el trabajo de Melvin Estuardo Muflo. Estuardo Núcleo Pan, que se encuentra en Estados Unidos, pidiendo sean protegidos de todo mal y peligro y no le falte su trabajo. Pedida por su papá Sergio Núcleo del Caserío Mineral en la obra Jucamotón.
0: Rogación al Patrón Santiago, al Señor Esquipulas, a San Lucas, por la crianza de animales de res y de patio, por el trabajo de maíz y frijol, por la siembra de café, por la salud de la familia Ramírez, pedida por Pedro Ramírez.
1: Rogación al Patrón Santiago.

0: Isabel a San Antonio por la crianza de aves de corral para que sean protegidos de toda peste, pedida por Marta Vázquez.
1: Rogación a Cristo Milagroso, San Francisco, a las tres divinas personas por la salud, protección y trabajo de Álvaro Enrique Espino, que se encuentra en Estados Unidos, y por Rogelio Antonio Espino, que se encuentra en España, pedida por su mamá.
0: Rogación al Cristo Milagroso, al patrón Santiago, a San Antonio, por los trabajos de siembra para que siempre sean bendecidos. Pedida por Ignacio Valdemar Guerra Reyes de Veguita, San Juan Ermita.
1: Rogación

San Miguel, San Rafael, San Gabriel, al patrón Santiago, Jesús Sacramentado, por la salud y protección de toda la familia Pérez Jerónimo y trabajo de maíz y frijol y café que sean en abundancia.

0: selva como tal. Acción de gracias al Padre Celestial, a nuestro Señor Jesucristo, a la Virgen María, por recibir el sacramento de la confirmación el 21 de octubre, María Reina García Vázquez, pedida por Marta Vázquez.
1: Rogación a Dios, al patrón Santiago, a San Miguel Arcángel, el Cristo milagroso, estipulas por la salud y los trabajos y por las cosechas de maíz, frijol, café y por la crianza de animales de patio, pedida por la familia Vázquez Pérez de Europa.
0: Rogación a Dios, al patrón Santiago, a la Virgen María, al Señor de Esquipulas, por los trabajos de maíz, café y frijol, para que sean apartados todo peligro y sean en abundancia, pedida por Marcelino Anuncio, de Plan de la Lima, Camotán.
1: Acción de gracias a Dios, al patrón Santiago, a San Miguel Arcángel, el Cristo milagroso, estipulas por la salud, los trabajos y por las cosechas recibidas de maíz, frijol, café y por los animales de patio, pedida por la familia Vázquez Pérez de Europa.
0: Rogación al Cristo de ánimas por

eterno descanso de Marvin Aldán, Felipe López, Fernando Aldana, Bonifacio Mendoza, Catalina Gutiérrez, Lucía Centé y por todas las almas del Santo Purgatorio, pedida por su hija de Altamira.

0: puesto milagroso a San Antonio por la salud de Marlon García Aldana, para que no le falte su trabajo, por la salud de toda la familia y que se encuentra en Estados Unidos, pedida por su mamá de Altamira, Jocotán.
1: Oración a Cristo de ánimas por el eterno descanso de Juan Díaz González, quien hoy está cumpliendo los años de fallecido, rogando a Dios le perdone sus pecados y goce del amor eterno. Pedida por la familia Díaz Zacarías de Tucucoa, Viva Centro.
0: Oración al Cristo milagroso a San Antonio por la salud de Marlon García Aldana, para que no le falte su trabajo, por la salud de toda la familia que se encuentra en Estados Unidos, pedida por su mamá de Altamira, Jocotán.
1: Acción de gracias a nuestro Padre Celestial, a nuestra Madre Santísima, el Patrón Santiago, por estar cumpliendo 15 años el día de hoy, 13 de octubre, y a Jacqueline Michelle Ramírez. Ramírez, que Dios le haya dado muchos años más y derrame bendiciones, pedida por María Juana Ramírez.
0: Acción de gracias a Dios por las bendiciones recibidas de la familia García, pedida por Marta Vázquez.
1: Acción de gracias a Dios, al Patrón Santiago, por la salud y trabajo de Ángel Fidelino Vázquez Súchite, para que Dios lo proteja de toda enfermedad y lo libre de todo peligro, y para que nunca le falte su trabajo y Dios le conceda prosperidad. Él se encuentra en Estados Unidos, pedida por Alicia Vázquez.
0: Rogación al Cristo de ánimas por el alma de Rosa García, por cumplir 22 años de fallecida el pasado 8 de octubre, pidiendo a Dios perdone sus pecados y le conceda descanso eterno, pedida por Rosa de la Ramírez del Cáceres y el Descombro de la obra GK Matán.
1: En relación al Padre Eterno y al Jesús sacramentado, por el eterno descanso de Bartolomé Jerónimo, para que sea perdonado sus pecados y goce de la gloria eterna, pedida por su Hijo.
0: Rogación a Dios, a la Virgen de Guadalupe, al Patrón Santiago, por el trabajo, salud y protección de Wenceslao Pérez Súchite, que se encuentra en Estados Unidos, pedida por la familia Súchite de Peña Blanca, Limón, Camotán.
1: En relación a Cristo de ánimas y al Padre Eterno, por el alma de Macaria Pérez, por estar cumpliendo 5 años de fallecido el 13 de octubre, para que le den alivio y descanso a su alma, pedida por Elizabeth Pérez.
0: Rogación al Patrón Santiago, al milagroso Señor Esquipulas, a San Miguel, por el trabajo, salud y protección de Santos Antonio Pérez Ábalos, que se encuentra en Estados Unidos, pedida por Argentina Pérez de Peña Blanca, Limón, Camota.
1: Acción de gracias al Cristo milagroso y al Patrón Santiago por la salud de Oliverio García Súchita, pedida por su papá Oliverio García del Sauce Chiquimula.
0: Rogación a la Virgen del Carmen, por los angelitos Germán, Hernán y Abraham García, para que Dios les conceda el descanso eterno, pedida por su mamá de Altamira, Jocotán.
1: Acción de gracias al Patrón Santiago, al Señor de Esquipulas, por la salud, trabajo y protección de Saúl Orlando Ramos García, por cumplir 3 años de haber llegado a Estados Unidos, pedida por su esposa.
0: Rogación al Señor de Esquipulas, al Patrón Santiago, por la crianza de animales de patio, por el trabajo de maíz y frijol de Orlando Escalante, Hilda Anabela Escalante, por su salud, pedida por Hilda Anabela Escalante.
1: Rogación a la Sagrada Familia por la salud y protección de María Esperanza García, Santos Eva García, Santos Amado García, Edwin Giovanni García, pedida por Marta Vázquez.
0: Por la gloria eterna de Ingrid Marisol Pérez de Méndez y fortaleza a la familia.
1: Acción de gracias al Patrón Santiago por cumplir 4 años de vida el día de hoy, Marta Sofía Esquivel Esquivel, pidiendo salud y protección, pedida por sus padres.
0: Acción de gracias a Dios, a la Virgen María de los Tres Arcángeles, por el cumpleaños de Rosalina, para que la protejan y le concedan cumplir otro año más de vida, para que sea apartada de toda clase de enfermedades, pedida por su familia.
1: Rogación al Señor de Esquipulas, a la Virgen de Guadalupe, por las cosechas de maíz, frijol y café y banano, y por todas las cosechas que se producen, pedida por familia Pérez García de Peña Blanca.
0: En acción de gracias a Dios, Padre, Hijo y Espíritu Santo, por la vida y salud de José Amílcar, por haber cumplido 18 años de vida el pasado 10 de octubre, por la vida y salud de Rosa Elvira, por estar cumpliendo 80 años el día de mañana, 14 de octubre, pidiendo a Dios le derrame muchas bendiciones y les permita cumplir muchos años más de vida, pedida por toda la familia del Filo Talquesal.
1: Rogación a Dios, al patrón Santiago, San Miguel, por la salud de Agripina Aldana Vázquez, para que sea alejado de todo mal, todo peligro y sea sanado. Pedida por Gilberto Ramírez.
0: En rogación al Cristo Ánimas, a la Virgen del Carmen, por el eterno descanso del niño Sergio Elías Ábalos Vázquez, que este día 13 de octubre está cumpliendo 2 años de haber sido llamado a la mansión celestial, para que nuestro Dios lo proteja siempre, pedida por sus padres.
1: Rogación a Cristo de Esquipulas y al patrón Santiago por la protección y salud de Felipe Zacarías Ramírez, que se encuentra en Estados Unidos, pedida por Felipe Zacarías Ramírez.
0: En rogación al Cristo Ánimas, a la Virgen del Carmen, por el descanso de la niña Diana Marisol Ábalos Vázquez, que el 24 de octubre está cumpliendo 6 meses de haber sido llamada a los brazos de nuestra Madre, la Virgen María, para que la cuide siempre, pedida por sus padres.
1: Acción de gracias al Padre Celestial, a nuestro Señor Jesucristo, Jesús sacramentado, por la siembra de café, para que tenga prosperidad y no tenga ninguna plaga, pedida por Marta Vázquez.
0: Acción de gracias a las 3 divinas personas, a los 3 arcángeles, al Santísimo Sacramento del altar, a la Virgen de Fátima, al Cristo Milagroso de Esquipulas, por la vida y la salud de Santos Amílcar Pérez Sánchez, que se encuentra trabajando en los Estados Unidos, para que Dios y sus ángeles lo sigan bendiciendo, que lo libren de todo peligro, que no le falte el trabajo, pedida por su papá Felipe Pérez García, Deportes Truelos, Rodeo Camotán.
1: Acción de gracias a Dios, a la Virgen María, el patrón Santiago, por cumplir hoy 18 años de vida, el joven Óscar Elizar Esquivel Raimundo, para que sea protegido de todo mal, de todo peligro y que cumpla muchos años más de vida, pedida por sus padres del descombro Camacón.
0: Acción de gracias a Dios, al milagroso de Esquipulas, al divino niño, por estar cumpliendo sus 6 añitos de vida, la niña María Lorena García Ramírez, para que siga creciendo en gracia de Dios, en sabiduría y entendimiento, que la Virgen de Fátima la cubra y la proteja con su manto, pedida por su mamá y hermanita del barrio El Cementerio Jocotán. En acción de gracias a Dios por la vida de Elsa Alejandra Ramírez Recinos, ya que ayer estuvo cumpliendo 12 años esperando así que la Virgen le cubra con su manto y le regale muchos años más, pedida por su mamá del barrio El Cementerio. Con la mirada puesta en el Señor, nos unimos a esta celebración de la palabra.

0: En el nombre del Padre, del Hijo y del Espíritu Santo. Amén. Hermanos, bienvenidos a la casa del Señor, en donde nos alimentamos de su cuerpo y de su palabra. Alabémosle todos juntos diciendo: bendito seas por siempre, Señor.
1: Bendito seas por siempre, Señor.
0: Para disponernos a celebrar estos sagrados misterios, reconozcamos sinceramente nuestros pecados. Yo confieso ante Dios Todopoderoso y ante ustedes, hermanos, que he pecado mucho de pensamiento, palabra, obra y omisión. Por mi culpa, por mi gran culpa. Por eso ruego a Santa María, siempre Virgen, a los ángeles y a los santos, y a ustedes, hermanos, que intercedan por mí ante Dios nuestro Señor. Dios Todopoderoso, tenga misericordia de nosotros, perdone nuestros pecados y nos lleve a la vida eterna.
2: Amén.

Dios todopoderoso y eterno, que gobiernas los cielos y la tierra, escucha con amor las súplicas de tu pueblo y haz que los días de nuestra vida transcurran en tu paz. Por Jesucristo nuestro Señor. Amén. Amén. Nos sentamos para escuchar la palabra de Dios.

0: el apóstol San Pablo a los Gálatas. Hermanos, Cristo nos ha liberado para que seamos libres. Conserven pues la libertad y no se sometan de nuevo al yugo de la esclavitud. Yo mismo, Pablo, les aseguro que si se dejan circuncidar, Cristo no les servirá de nada. Y vuelvo a declarar que todo el que se deja circuncidar queda obligado a cumplir toda la ley. Ustedes, los que pretenden alcanzar la justificación por medio de la ley, han perdido a Cristo, han rechazado la gracia. Nosotros, en cambio, movidos por el Espíritu Santo, esperamos ansiosamente la justificación por medio de la fe. Porque para los cristianos no vale nada estar o no estar circuncidado. Lo único que vale es la fe, que actúa a través de la caridad. Palabra de Dios.
1: Te alabamos, Señor.

0: Señor, ten misericordia de mí.
1: Señor, ten misericordia de mí.
0: Señor, ten misericordia de mí y sálvame según tu promesa. No quites de mi boca las palabras sinceras, porque yo espero en tus mandamientos.
1: Señor, ten misericordia de mí.
0: Cumpliré tu voluntad sin cesar y para siempre. Caminaré por un camino ancho, pues he seguido tus preceptos.
1: Señor, ten misericordia de mí.
0: Serán mi delicia tus mandatos que tanto amo. Levantaré mis manos hacia ti mientras recito tus mandamientos.
1: Señor, ten misericordia de mí.

0: Santo Evangelio según San Lucas.
1: Gloria a ti, Señor.
0: En aquel tiempo, un fariseo invitó a Jesús a comer. Jesús fue a la casa del fariseo y se sentó a la mesa. El fariseo se extrañó de que Jesús no hubiera cumplido con la ceremonia de lavarse las manos antes de comer. Pero el Señor le dijo: ustedes los fariseos limpian el exterior del vaso y del plato. En cambio, el interior de ustedes está lleno de robos y maldad. Insensatos, ¿acaso el que hizo lo exterior no hizo también lo interior? Den más bien limosna de lo que tienen y todo lo de ustedes quedará limpio. Palabra del Señor.
1: Gloria a ti, Señor Jesús.
0: El Señor en esta noche nos está invitando a contemplar tres puntos muy importantes en nuestra vida. En primer lugar, más allá de las apariencias. Nosotros podemos aparentar muchas cosas. Y Jesús confronta nuestra actitud de apariencia. El fariseo se extrañaba de que Jesús no cumpliera los ritos externos. Recordamos que la fe no se limita a cumplir reglas, sino a transformar la persona. Como seres humanos, somos personas que luchamos a diario por nuestra conversión. Y esa conversión no se da de la noche a la mañana, sino que es un proceso que va progresivamente. Cada día vamos haciendo pasos de limpiar nuestro interior, dejar los egoísmos, dejar los chismes. Cosas que podemos dejar para ir limpiando nuestro interior. Hay uno de los sacramentos muy importantes que limpia nuestro interior, que es la confesión. Ir sacando todo aquello malo que hay dentro de nosotros para poder estar limpios. No solo por fuera, porque nos podemos bañar muy bien todos los días, ¿cómo está? Podemos oler bien a perfume más caro, pero si nuestro interior no está limpio, de nada nos sirve. Es transformar la persona, transformar nuestra vida, no ser la misma persona que ayer. Tenemos que tener esta frase: hoy seré mejor que ayer y mañana seré mejor que hoy. Es decir, ir buscando siempre estar en gracia de Dios. Y ese es el segundo punto del que nos habla el Evangelio hoy. Jesús nos representa con el vaso y el plato. Podemos ser personas muy cristianas, muy devotas, pero pierde sentido si está lleno nuestro corazón de egoísmo, de maldad. Muchas veces cuando vemos a una persona que no nos cae bien y le pasó algo malo, ¿qué decimos? Bueno está. ¿Será que estamos limpiando nuestro interior con esa actitud? No, seguramente no. Por eso también Jesús nos invita a orar por nuestros enemigos. Orar por aquellas personas que a lo mejor me criticaron o me critican. Humanamente no es fácil. Pero si centramos nuestra vida en Cristo, nada es imposible y nada es difícil. Y como tercer punto, Jesús nos habla de la caridad como purificación. Jesús nos propone ser hombres y mujeres generosos y generosas, dando nuestra limosna, dando un vaso de agua a aquella persona que se acerca a nuestra puerta, tratando bien a las personas que trabajan en nuestras casas. Desde el más sencillo hasta el que más dinero tiene, tenemos que tratarlos bien. Ser verdaderos cristianos y cristianas caritativos. Y a veces no se trata de dar cosas, sino más bien la escucha. Tantas personas que encontramos con el deseo de ser escuchadas, porque en su casa nadie les escucha. Se da a veces en las parejas cuando hay dificultades. Y nosotros como cristianos y cristianas entregados a Dios, tenemos que ser oídos para el que necesita ser escuchado. Dar una palabra de ánimo. Es como nosotros también podemos ser caritativos para purificar nuestra vida. Purificar nuestro ser de hombres y mujeres, no porque nosotros seamos los mejores, sino que usted y yo estamos en constante tentación del pecado. Pero están también los sacramentos que nos ayudan a limpiar y a purificar nuestro ser de cristianos y cristianas. Entonces, que vivamos nuestra vida no de personas que solo aparentan, tampoco que estemos limpios por fuera, pero sucios y podridos por dentro. Y la tercera, vivir la caridad. Que el Señor Jesús nos ayude a vivir nuestra vida buscando siempre, como dice nuestra cofundadora, Santa Juana de Francia, buscar lo que agrada más a Dios, por medio de María Santísima. Cada uno de nosotros tiene una devoción a María. María de Guadalupe, Nuestra Señora de Lourdes, la Virgen de Fátima. Entonces, busquemos por intercesión de nuestra Madre Santísima hacer la voluntad de Dios. Nos ponemos de pie. Presentamos todos juntos por medio de Jesucristo nuestro camino hacia el Padre. Todas nuestras intenciones. A cada petición respondemos, te rogamos, Señor.
1: Te rogamos, Señor.
2: Por la Santa Iglesia de Dios, extendida de oriente a occidente, para que el Señor la reúna, purifique y acreciente hasta el fin de los tiempos, oremos.
1: Te rogamos, Señor.
2: Por el Papa León XIV y por nuestro administrador diocesano, el Padre Elder, para que Dios los llene de su gracia, los ilumine y les dé fuerzas, oremos.
1: Te rogamos, Señor.
2: Por la paz de todo el mundo, para que se frenen las ambiciones, desaparezcan las enemistades y brote el amor y la concordia en el corazón de todos los hombres, oremos.
1: Te rogamos, Señor.
2: Por todos los que estamos aquí reunidos en el Señor, para que Dios nos conceda perseverar en la fe y crecer siempre en la caridad, oremos.
1: Te rogamos, Señor.
0: Si alguien tiene una intención, es el momento para expresársela a Dios.

0: los misioneros que han dejado su casa para ir a otros lugares a predicar el Evangelio.
1: Te rogamos, Señor,

damos gracias, Señor, porque escuchas las oraciones que te presentamos y todas las que quedan en lo profundo de nuestro corazón. Te pedimos que las recibas de mano de María, por Jesucristo nuestro Señor. Amén.

0: la recomendación del Señor, del Salvador, y si oyendo divina enseñanza nos atrevemos a decir: Padre nuestro que estás en el cielo, santificado sea tu nombre, venga a nosotros tu reino, hágase tu voluntad en la tierra como en el cielo. Danos hoy nuestro pan de cada día, perdona nuestras ofensas como también nosotros perdonamos a los que nos ofenden. No nos dejes caer en tentación y líbranos del mal. Líbranos de todos los males, Señor, y concédenos la paz en nuestros días, para que, ayudados por tu misericordia, vivamos siempre libres de pecado y protegidos de toda perturbación, mientras esperamos a la gloriosa venida de nuestro Señor Jesucristo.
1: Tú eres el Rey, tú eres el poder y la gloria por siempre, Señor.
0: Fraternalmente la paz.
2: La paz del Señor.

0: el Cordero de Dios que quita el pecado del mundo. Dichosos los invitados a la cena del Señor. El cuerpo de Cristo nos guarde para la vida eterna.
1: Amén.

0: Oremos. Infúndenos, Señor, el espíritu de tu caridad, para que saciados con el pan del cielo, vivamos siempre unidos en tu amor. Por Jesucristo nuestro Señor. Amén. Pedimos al Señor su bendición. Que el Señor nos bendiga en el nombre del Padre, del Hijo y del Espíritu Santo. Amén. Hermanos, vayamos a seguir viviendo nuestra celebración. Que el Señor les bendiga y que tengan una feliz noche.
1: Gracias.

0: Purísima,
1: sin pecado
0: concebida.
1: Ave María Purísima,
0: sin pecado concebida.
1: Ave María Purísima,
0: sin pecado concebida.
1: En el nombre del Padre, del Hijo, del Espíritu Santo.

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7: Es la hora 11:33.
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3: A nombre de la Liga Guatemalteca de Higiene Mental, queremos enviar un fraternal saludo al noticiero Mayacat, que nos ha estado acompañando durante muchos años. Y digo acompañándonos porque me siento incluido, igual que todos ustedes que nos oyen o nos ven en las comunidades a través de todas las radioemisoras de la Federación. Y esto porque en un mundo como el nuestro, donde la posibilidad de tener noticieros objetivos, serios, responsables, es tan precario cada vez, permite valorar con mucha mayor fuerza lo que el noticiero Mayacat hace, ha hecho y va a seguir haciendo por esta vía. Así que en nombre de mi institución, en nombre de la Escuela de Psicología de la Universidad San Carlos y en nombre del mío propio, Maco Garavito, les deseo una muy grande celebración y de verdad que sepan que con nosotros siempre van a contar para lo que necesiten, para que este esfuerzo se pueda mantener por mucho tiempo más. Felicidades.
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6: El Vaticano confirmó que el Papa León XIV padece un adenocarcinoma pulmonar, un tipo de cáncer de pulmón, tras una intervención quirúrgica realizada en el Politécnico Universitario Agostino Gemelli en Roma. Según el informe médico, al pontífice de 71 años le fue extirpado el lóbulo inferior del pulmón derecho mediante una técnica mínimamente invasiva. Los médicos indicaron que la operación se desarrolló sin complicaciones. Ahora vamos a República Dominicana. Allá, médicos iniciaron un paro de labores por 24 horas para exigir el cumplimiento de los incentivos laborales y mejoras en las condiciones de los hospitales públicos. Desde la Unión Dominicana de Emisoras Católicas UDECA en República Dominicana, informa Rosanna Marmolejos.
7: En República Dominicana, el presidente del Colegio Médico Dominicano, filial Santiago Rodríguez, doctor Elvis Lamy, informó que los médicos de esta provincia se sumaron este martes 13 de octubre al paro nacional de 24 horas en demanda del cumplimiento de incentivos laborales, mejoras en las condiciones hospitalarias y soluciones a las dificultades que enfrentan con los referimientos de pacientes. El dirigente médico explicó que el paro fue convocado inicialmente por 24 horas, aunque no descartó nuevas jornadas de protestas. En cuanto a los servicios hospitalarios durante la paralización, precisó que las emergencias y los cuidados críticos permanecen garantizados. Para Contacto Sur, desde República Dominicana, les informó Rosanna Marmolejos.
6: Representantes del Consejo Episcopal Latinoamericano y Caribeño, CELAM, y el Instituto Interamericano de Paz y Reconciliación, INSPIRE, visitaron la provincia de El Ceibo para expresar su solidaridad y acompañar a las familias campesinas, conocidas como los peregrinos de El Ceibo, que mantienen su lucha por el derecho a la tierra y una vida digna.
8: Cuando se presenta esta campaña, pues no dudamos en estar ahí. Yo pienso que para eso estamos. Y pues personalmente desde mi formación, desde donde vengo, desde lo que he hecho, también hacia la mano, inmediatamente me lo propusieron, porque yo pienso que para eso nos debemos, para eso estamos, para trabajar por los que no tienen, por los que están luchando, por los que están mal. Y yo creo que esa es la apuesta que tenemos por la defensa de los derechos humanos. Yo creo que hay que defender los derechos humanos desde cualquier parte del mundo. Yo creo que ese es el evangelio, padre. Ese es el real evangelio. Yo creo que el real evangelio es que hay que hacer el bien por los... Si nosotros podemos hacer el bien por los demás y luchar con los demás por un bien común y por cuidar esa casa común, como se dice, yo creo que la apuesta no es en vano. Creo que esa es la apuesta.
9: Desgraciada Frank, habéis estudiado en escuelas de fe y alegría.
8: Sí, es que ahorita estaba mirando esto de fe y alegría que hay, por los que no nos ven, hay un corazoncito con tres niños y fe y alegría. Yo soy de fe y alegría, de fe y alegría popular número 2 de la escuela.
9: ¿Es importante tener fe para estos procesos de lucha por la dignidad?
8: Es fundamental, o sea, si no se tiene fe, se acaba la lucha. Yo creo que la fe siempre tiene que estar ahí. La fe tiene que estar ahí en que lo vamos a lograr. La fe siempre tiene que estar ahí.
9: Pero hay personas que no tienen fe, que no creen en Dios y luchan por la dignidad.
8: Sí, también. Yo creo que no solamente creer y tener fe, yo creo que no creer, pero luchar es también es tener fe. Así no lo reconozcamos. Entonces yo creo que...
9: Creer en la persona.
8: Sí, creer en el otro, en el prójimo, en el amigo, en el que está ahí.
9: Porque creer en Dios y no creer en la persona.
8: No, yo creo que se cree en todo. Yo creo que la gente que lucha está en todo, así no esté creyendo o diga abiertamente que no cree. Yo creo que tiene una lucha y en esa lucha cree. Y ahí está.
6: La visita fue dada a conocer durante una entrevista en el programa El Poder de la Mañana de Radio Ceibo por el padre Miguel Ángel Gullón, donde participaron el padre Francisco Hernández Chico, director del Centro de Programas y Redes de Acción Pastoral del CELAM, y el abogado Fran Varelas, especialista en protección de Inspire y secretario técnico de la campaña internacional La Vida Pende de un Hilo.
10: Vaticano. Acompañada en aquel momento por el prefecto para el Dicasterio de Desarrollo Humano Integral, Cardenal Czerny, y su equipo, con la presencia del CELAM, de la Pontificia Comisión para América Latina, lo que conocemos como la CAL, y precisamente a partir de ahí inicia todo este proceso de acompañamiento. Ustedes han hablado de 4, pero tenemos más casos emblemáticos, muy, muy complejos, como la situación de los pueblos originarios en Colombia, por ejemplo, para decirlo más.
8: Salvador. En Salvador.
10: Y en Salvador también, con la Oficina de Tutela Legal. También tenemos experiencias que no las digamos, llevamos directamente desde la vida perdida un hilo, pero que acompañamos, que es el caso de la situación de violación de derechos humanos. En fin, hay toda una diversidad de situaciones en América Latina y el Caribe que hacen que el CELAM, el Consejo Episcopal Latinoamericano y Caribeño, estemos cerca realmente de esas comunidades, y seamos expresión del amor de Dios en medio de nosotros, ¿verdad? Entonces, hay principios que nos motivan, principios fundamentales. Primero, de la dignidad de la persona, que se expresa a través de mediaciones, que son precisamente los estados sociales de derecho y la protección y tutela de sus derechos. Entonces creo que por ahí eso es muy importante. Lo que les hablaba antes de la comunicación cristiana de bienes, no estamos hechos para acaparar, aunque a la mayoría nos encante eso. Esa no es la propuesta de un ser humano. La propuesta de un ser humano es precisamente el ser solidario, el compartir. Lo que nos hace humanos no es que tengamos muchas cosas. Lo que nos hace humanos es que seamos realmente muy llenos de cariño y de ternura para los otros. Y seamos capaces de generar esa transmisión, esa comunicación cristiana. Porque esa comunicación cristiana está sobre la base que hay un destino universal de los bienes y que sobre toda propiedad privada vele una hipoteca social, enseñanzas fundamentales del magisterio social de la Iglesia. Y los que somos creyentes, si somos creyentes plenamente, asumimos todo lo que realmente decimos creer. No podemos tener un catolicismo nada más de poner los ojos en blanco y mirar para arriba, ¿verdad? Y que nuestros hermanos estén muriendo de hambre o que estén necesitando ese montón de cosas que yo tengo, ¿verdad? Pero que no soy capaz de compartir nada, ¿verdad? Y que a veces también los estados no ayudan a establecer esa comunicación de bienes y ese destino universal de los bienes.
6: Esta iniciativa, lanzada el 10 de diciembre de 2024, busca promover la solidaridad y la protección de defensores de derechos humanos y líderes sociales de América Latina y el Caribe. Entre los 4 casos emblemáticos seleccionados figura el de los peregrinos de El Ceibo, junto a otras comunidades y defensores de derechos humanos de México, Honduras y Paraguay.
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17: Hola, soy Adelaida Pérez, mujer maya cachiquel, soy del Movimiento Nacional de Tejedoras y de AFEDES, y este día queremos felicitar a Mayacat por esos 22 años de comunicar el 15 de noviembre y la importancia de seguir teniendo esos medios transparentes para trasladar la información a las comunidades. 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
18: Es la hora 11:47 minutos.
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13: Acontecimientos de trascendencia que merecen ser profundizados, conocidos y contados con sentido humano.
0: El pasado jueves 8 de octubre del 2026 se desarrolló una nueva reunión de trabajo y seguimiento al caso Hidroeléctrica Pasabien y sus incumplimientos legales, sociales y ambientales. La Hidroeléctrica Pasabien se ubica sobre el río Pasabien, en el municipio de Río Hondo, departamento de Zacapa, proyecto que ha sido denunciado durante décadas por la población, acusado de generar conflictividad social, acaparamiento del cauce natural del río y de incumplir requisitos legales necesarios para operar. Por otra parte, se ha acusado al gobierno de corrupción en torno al funcionamiento y permisibilidad de la hidroeléctrica. La Municipalidad de Río Hondo atendió al clamor popular de sus vecinos que exigen ser consultados. La actual administración, presidida por el alcalde Óscar Mata, ha organizado ya dos intentos de llevar a cabo una consulta municipal de vecinos en base al Código Municipal, pero esta ha sido truncada por resoluciones judiciales de la máxima corte y por amparos interpuestos por la empresa. Desde el 4 de agosto del 2025 se instaló una mesa técnica conformada por la diputada Carolina Orellana, la Municipalidad y Sociedad Civil de Río Hondo e instituciones de gobierno como el Ministerio de Ambiente y Recursos Naturales, Ministerio de Energía y Minas, Consejo Nacional de Áreas Protegidas, Registro de Información Catastral y Procuraduría General de la Nación. El pasado jueves 8 de octubre se desarrolló una nueva reunión. En ella, el viceministro de Área Energética del Ministerio de Energía y Minas, Francisco Tsirín, declaró que la hidroeléctrica ha incumplido tres puntos medulares para funcionar.
1: Nosotros como Ministerio de Energía y Minas hemos encontrado tres incumplimientos. Uno de ellos es el contar con la licencia ambiental, el otro es tener vigente la fianza de responsabilidad civil y la otra es la no notificación al Ministerio sobre la no generación de energía eléctrica. Nosotros ya tomamos las acciones de hacer las consultas a las entidades competentes para que nos confirmen si eso es correcto o no.
0: Por su parte, el abogado y asesor legal de la Municipalidad de Río Hondo, Francisco Sandoval, comentó una preocupación puntual.
3: Sí, hay una preocupación porque la semana pasada, día viernes, nos fuimos citados con el alcalde con el objeto que el Ministerio Público planteara un escenario para poder ingresar a la finca. Sin embargo, se llegó ahí a una conclusión, porque creo que tuvo a bien el señor juez decir, bueno, hay que tener una mesa técnica para pedir la colaboración de los vecinos y las instituciones para poder ingresar. La municipalidad se plantea ante el Ministerio Público en el siguiente aspecto. Nosotros con mucho gusto colaboramos con la hidroeléctrica, si no tenemos problemas para colaborar con ellos. Sin embargo, el tema es que no tienen licencia. No tienen permisos ambientales, no han dado cumplimiento al contrato, no han dado agua a los riondanos, porque se comprometieron a dar hasta agua clorada hace 26 años. Hasta la fecha estamos esperando esa comisión.
0: Por último, la diputada Carolina Orellana comentó su satisfacción por los avances de las reuniones y las respuestas de la institucionalidad del Estado en este caso, en el que la población riohondana busca justicia.
5: Muy complacidos con la respuesta de cada uno, sobre todo con una muy importante que es del Ministerio de Energía y Minas. Hoy, por fin, encontramos una luz en el camino, una esperanza. Ellos han vivido y han pedido y durante 26 años que ha sido la lucha. Con mucha satisfacción les puedo decir que vamos por muy buen camino. Gracias a Dios, los cambios en cada uno de los ministerios fueron muy positivos.
0: Para el noticiero Mayacat, Marco Hernández informando desde los territorios. Sobre el clamor popular de las y los vecinos de Río Hondo, Zacapa, de exigir ser consultados para la instalación de proyectos en sus territorios y especialmente proyectos que afecten sus principales recursos naturales y vitales, el alcalde municipal de Río Hondo, Óscar Mata, comenta, así como también comenta cómo y por qué se han visto truncadas las dos consultas municipales de vecinos que ha propuesto.
7: Contento con las dos reuniones de trabajo que tuvimos el día de hoy, porque después de 11 años de lucha, en mi caso como alcalde municipal del municipio de Río Hondo, se nos da una luz, una esperanza de que la problemática que tenemos en nuestro municipio pueda ser resuelta, como lo hemos pedido nosotros, a través de la justicia y por la base legal. No estamos en contra del desarrollo, no estamos en contra de la generación de energía, siempre y cuando se respeten los derechos de nuestros vecinos y el derecho de nuestras comunidades. Pero acá con esta empresa ha sido totalmente diferente. Se ha violentado los derechos de nuestra comunidad, los derechos de nuestros vecinos, y hoy creo que tenemos una luz, una esperanza en que las cosas se van a hacer de esa manera.
6: El pueblo de Río Hondo exige su consulta municipal de vecinos. ¿Cómo está esa situación? ¿Qué respuesta le dan?
7: El año pasado habíamos convocado a requerimiento de los vecinos y basados en lo que establece el Código Municipal, realizar la consulta municipal de vecinos para el 21 de diciembre del año pasado. Dicha consulta, la empresa presentó un amparo ante un juez del departamento, convertido en tribunal de amparo, y el juez les otorga el amparo provisional y nos ordena suspender la consulta. Y lógicamente ya en la resolución definitiva del juez determina de que no es objeto de un amparo, sino que de una inconstitucionalidad. Pero acá viene el tema, la suspicacia que nosotros tenemos, en el sentido de que la empresa, al mismo tiempo que presenta el amparo, presenta también el tema de la inconstitucionalidad. Ya después de conocer la decisión del juez, en donde dice que no es objeto de un amparo lo presentado por la eléctrica, sino que de una inconstitucionalidad, la Corte de Constitucionalidad resuelve también en ese momento de que no había materia para poder considerar la inconstitucionalidad. Derivado de eso, los vecinos nos requieren nuevamente que sigamos con el proceso de la consulta y convocamos la consulta para este 11 de octubre, lo cual el 1 de octubre, después de presentar un amparo, el juez pues determina de que no procede el amparo, pero tenemos una resolución de la Corte donde nos obliga a suspender la consulta. Entonces, estamos viendo, tenemos audiencia para el 18 de este mes, si no estoy mal, para poder evacuar esa audiencia ante la Corte de Constitucionalidad. Pero el objetivo lo lograron, de votarnos nuevamente la consulta, de suspendernos la consulta. Pero la lucha continúa, nosotros estamos viendo diferentes escenarios para seguir en este trabajo, en esta lucha, en beneficio de toda nuestra población, que es a la cual nosotros nos debemos.
0: Permanezca atento de los detalles del caso a través de las redes de Fejer. Para el noticiero intercultural Fejer Mayacat, Marco Hernández informando desde los territorios.
8: Llegamos al final de la emisión del noticiero Mayacat de este 14 de octubre de 2026. Agradece su sintonía el licenciado Walter Cook, director de la Federación Guatemalteca de Escuelas Radiofónicas Fejer. En la conducción y producción le acompañó Juan Pablo Montenegro Rojas. En los enlaces, la red de periodistas Mayacat. Y conectadas a la transmisión, las emisoras que integran esta cadena de radio y las emisoras de TGW La Voz de Guatemala en sus frecuencias 107.3 y 107.5. Que tenga un excelente día. Nos escuchamos mañana con más información desde los territorios en los idiomas maternos.
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9: Es la hora 12 en punto.
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vez más en la intimidad de sus hogares o donde sea que estén escuchando. El día de hoy, 25 de septiembre del año 2026, tenemos el gusto de acompañarlos. Les saluda Carla Cucul y Ubaldina Chocó.

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2: Buenas tardes, queridas amigas y amigos de Junao. Les damos la bienvenida a este espacio dedicado a compartir la sabiduría ancestral de nuestros pueblos originarios, una herencia viva que sigue orientando nuestros pasos y fortaleciendo nuestra relación con la naturaleza, la comunidad y el espíritu.
0: Es una jornada para observar lo aprendido, valorar la sabiduría heredada y fortalecer los lazos con quienes nos precedier.
2: Les invitamos a permanecer con nosotros durante los próximos minutos para conocer más acerca del significado de este día y cómo podemos armonizarnos con su energía.
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2: Amigas y amigos de Junao, es un gusto acompañarles una vez más en este espacio de información, cultura y reflexión.
0: Reciban un cordial saludo. Hoy es viernes 25 de septiembre de 2026 y les

0: para Guatemala y el mundo. Cada fecha del calendario nos recuerda hechos, valores y personas que han dejado huella en la historia de la humanidad. Conocer estas celebraciones nos ayuda a comprender mejor nuestro presente y fortalecer nuestra identidad. Por ello, durante los próximos minutos conoceremos qué se recuerda y qué celebra hoy, tanto a nivel internacional como en el ámbito religioso y nacional. Comenzamos con las conmemoraciones internacionales. Esta fecha se encuentra dentro de la Semana Internacional de las Personas Sordas 2026, promovida por la Federación Mundial de Sordos, que se desarrolla del 21 al 27 de septiembre. En particular, el tema correspondiente al viernes 25 de septiembre de 2026 es Nada sobre nosotros sin nosotros, un llamado a garantizar la participación activa de las personas sordas en todas las decisiones que afectan sus vidas, sus derechos y su bienestar.
1: Esta celebración busca sensibilizar a la población sobre la importancia de la inclusión, el respeto a la lengua de señas y la igualdad de oportunidades para todas las personas.
0: La Organización de las Naciones Unidas ha destacado que las lenguas de señas son idiomas completos y fundamentales para la identidad cultural y lingüística de millones de personas sordas en el mundo.
1: Asimismo, el último domingo de septiembre se conmemora el Día Internacional de las Personas Sordas, una fecha que en 2026 será celebrada el 27 de septiembre.
0: El 25 de septiembre también nos recuerda diversos acontecimientos históricos ocurridos alrededor del mundo.
1: Es una oportunidad para reflexionar sobre la importancia de la participación ciudadana, el respeto a los derechos humanos y la construcción de sociedades más inclusivas.
0: La historia nos enseña que el progreso se alcanza cuando las comunidades trabajan juntas, reconocen su diversidad y promueven el bienestar común.
1: Pasamos ahora al calendario litúrgico de la Iglesia Católica.
0: Cada jornada está dedicada al recuerdo de hombres y mujeres cuya vida estuvo marcada por el servicio, la fe y el compromiso con los demás.
1: Entre las conmemoraciones litúrgicas del 25 de septiembre se recuerda tradicionalmente a San Cleofás, considerando uno de los discípulos que acompañaron a Jesús y que aparece mencionado en el relato del camino a Emaús.
0: También se honra la memoria de diversos mártires y santos que a lo largo de la historia cristiana destacaron por su testimonio de fe y dedicación al prójimo.
1: Más allá de las distintas tradiciones religiosas, estas celebraciones invitan a reflexionar sobre valores universales como la solidaridad, la humildad, el servicio y la esperanza.
0: Y son una oportunidad para fortalecer la convivencia familiar, la reconciliación y el encuentro comunitario.
1: En nuestro país, septiembre continúa siendo el mes de la patria, un periodo en el que recordamos la independencia de Centroamérica, proclamada el 15 de septiembre de 1821.
0: Aunque las celebraciones centrales tuvieron lugar días atrás, muchas escuelas, organizaciones y comunidades continúan realizando actividades cívicas, culturales y educativas que fortalecen el amor por Guatemala.
1: Septiembre es también un tiempo para valorar la riqueza cultural de nuestros pueblos, la diversidad lingüística, las tradiciones y el patrimonio que distinguen a nuestra nación.
0: Recordemos que Guatemala es un país pluricultural, multilingüe y multiétnico, donde conviven diferentes expresiones culturales que enriquecen nuestra identidad.
1: De igual manera, es importante reconocer el trabajo de docentes, líderes comunitarios, artistas y promotores culturales que contribuyen diariamente a preservar las tradiciones y el conocimiento ancestral.
0: Las conmemoraciones de hoy nos dejan un mensaje muy valioso.
1: Por un lado, nos recuerdan la importancia de escuchar y dar espacio a todas las voces de la sociedad, especialmente a aquellas que históricamente han enfrentado barreras para ser reconocidas.
0: Y por otro lado,
2: sábado nos invita a fortalecer valores como el respeto, la inclusión y la participación.
1: Cuando una comunidad escucha a cada una de sus personas integrantes, se vuelve más fuerte y más justa.
2: La diversidad no debe verse como una diferencia que separa, sino como una riqueza que permite aprender unos de otros.
1: Ese es un principio que encontramos tanto en las enseñanzas espirituales como en la sabiduría de nuestros pueblos originarios, caminar juntos con respeto y responsabilidad.
2: Hoy queremos invitarles a dedicar unos momentos para agradecer por las personas que forman parte de nuestra vida y que nos enseñan nuevas formas de comprender el mundo.
1: También les animamos a promover el respeto hacia las personas con discapacidad, valorar la comunicación inclusiva y reconocer el derecho de todas las personas a participar plenamente en la sociedad.
2: Que cada día sea una oportunidad para construir puentes de entendimiento entre familias, comunidades y generaciones.
1: Y que nunca olvidemos que la riqueza más grande de Guatemala está en su gente, en su diversidad, en su capacidad de trabajar por el bien común. Así llegamos al final de este segmento dedicado a las efemérides y celebraciones del viernes 25 de septiembre del año 2026.
2: Gracias por acompañarnos en Junaoj y por permitirnos compartir con ustedes información, cultura y reflexión.
1: Les esperamos en nuestra próxima emisión con más temas de interés para nuestras comunidades.

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2: Muy buenas tardes, estimadas y estimados oyentes del programa Junnaog. Hoy viernes tenemos nuevamente el gusto de conversar en este espacio central del programa con Freddy Archila, científico, botánico y ambientalista alta verapacense, quien compartirá con nosotros, a partir de su experiencia, reflexiones sobre el tema hídrico en este departamento. Aunque se reconoce que la región posee un gran potencial en este aspecto, consideramos importante conocer su opinión acerca del estado actual de los recursos hídricos. Bienvenido, Freddy, al programa Junnaog.
3: Bueno, muchas gracias. Es un tema relativamente muy complejo. Si tomamos en cuenta contextos geológicos también, si bien es cierto, en esta zona llueve mucho, 11 meses, y eso sí, sé que en el 2024 tuvimos una crisis climática terrible, pero llueve mucho. Aún así, la característica de suelos kársticos hace que la mayoría de esa agua se pierda. Se va a ríos subterráneos, y ni siquiera la vemos por cuevas y va a brotar a otros lugares. Es muy común escuchar que la gente está un día soleado en el área, la franja transversal del norte o áreas cercanas, y de la nada empieza a subir el agua, y se inundan. Y te dicen, pero aquí no estaba lloviendo. Y es esta agua que es captada en estas zonas montañosas y que se va por ahí. Ahí se pierde el agua. Mucha que va por el suelo, que se escurre, digamos, esa va a parar a los ríos. Y tristemente la mayoría de ríos no los aprovechamos, pero al decir aprovechamos en el desarrollo integral de toda la población. Lo más que hay es alguna hidroeléctrica privada aprovechando esto. Aquí viene la complejidad del tema agua. Y lo vamos a enfocar desde su administración. Para poder hablar de administración, pensemos nosotros en las cuencas. Hay muchos países a los que uno ha tenido la suerte de visitar, tanto en América, en Asia o en Europa, que la planificación del desarrollo total del país es en función a las cuencas que tienen. Y en función de esto, bueno, dicen, ok, tenemos la cuenca de Limón, por ejemplo, en Costa Rica. Veamos la clasificación agrológica de los suelos, o sea, el potencial que tiene cada una de las áreas dentro de esa cuenca. Enfoquémonos puntualmente a una cuenca en la que yo participé y fui el que coordinó la elaboración del plan de manejo sostenible de la subcuenca del río Cabón. La subcuenca del río Cabón, junto a Polochic y, bueno, otros ríos por ahí, forman la gran cuenca del Caribe, que desemboca en Río Dulce, Lago Izabal. ¿Qué podemos sembrar? Entonces veamos, sí, ok, esta es la subcuenca del Cabón, pero no toda es igual. Nosotros pensamos en los pantanos del Mocuán, allá por Purulá, parte Tactic, y estas son áreas, zonas de recarga hídrica. La mayoría de montañas están alrededor de esta zona del río Cabón, a su paso por Purulá, Tactic, Santa Cruz, San Cristóbal. Bueno, San Cristóbal no tiene nada que ver, aparentemente, pero sí tiene que ver porque la laguna Chicho desemboca también al río Cabón. Entonces vas viendo diferentes tipos de suelos, diferentes porcentajes de inclinación del suelo, y en función de esos es la planificación. Y esto debería incluir, o tiene que incluir, las clasificaciones agrológicas en las que el suelo no es apto para cultivo agrícola. Los suelos deben emplearse para la conservación del ambiente. ¿Por qué? Porque al deforestar para realizar una siembra, inmediatamente ese suelo se pierde por escorrentía superficial, ¿no? Por la lluvia, por el viento, y toda esa capa de suelo que es pobre, que es pequeña, que ha tardado miles o millones de años en formarse, en cuestión de 1 o 2 años se pierde, a veces un poquito más rápido si tenemos un evento climático bastante grande. Bueno, ¿a dónde vamos? A que en función de esa planificación nosotros podemos ir viendo qué se hace. Ahora, ese es el diseño ideal. Ahora, ¿cuál es la realidad? La realidad es que este es un país donde la gente vive el día a día, que la gente está pensando a esta hora de la mañana qué va a almorzar, y a las 3 de la tarde de este mismo día está pensando qué va a cenar. Entonces, una cosa es todo lo lindo en el papel del diseño de una cuenca, y otra es la realidad. Y esa realidad es que, aunque me diga este es un suelo apto para la conservación, pues resulta que la gente iba a sembrar su maíz y su frijol. Entonces, este cambio de uso del que se habla tanto es importante, pero aún así tenemos que tener mucha consideración a todas las labores de manejo y conservación de los suelos, ¿verdad? Eso creo que es importante. Y en función de eso, pues puede haber una productividad que sí la necesitamos para comer. La otra situación es el mal manejo con la contaminación de las fuentes de agua. Sí, hace varios años, en uno de los últimos diagnósticos, si no estoy mal, Red Yarna publicaba que el 80% de las fuentes de agua dulce estaban contaminadas. Yo estoy casi seguro que vamos por 90, ¿no? Entonces hemos hecho mal manejo de este recurso, definitivamente. Hace unos días me preguntaban para una entrevista de televisión, si usted le pudiera hablar a la madre naturaleza, ¿qué le diría? Y yo digo, perdón, ma, perdón por ser tan irresponsables. Y esto ha pasado con nosotros. Tristemente el río se ve como el lugar para tirar el drenaje, muchos para tirar su basura. Y eso es muy triste, por eso tenemos esos grados de contaminación. En los ríos donde nuestros papás pescaron, nadaron, en los ríos donde nosotros aprendimos a nadar y donde nuestros hijos definitivamente no podrían meterse porque los niveles de contaminación, los contaminantes que hay ahí son altamente peligrosos. Hablo de lo ideal, del manejo, de la planificación, del ordenamiento, pero aún así ni siquiera en papeles se da el desarrollo del ordenamiento, porque ¿cuál es el desarrollo de este país? O sea, ¿cómo se planifica el desarrollo? La gente dice, aquí quiero hacer una carretera, y la hacen, y aquí voy a hacer dos puentes, y los construyen. Nuestra planificación no está enfocada en temas ambientales, en el aprovechamiento de los recursos, porque eso se habla. Insisto siempre con esto, no estoy hablando solo de ahí, hay que cuidar el río para que esté ahí, no, para que nosotros podamos utilizar esa agua, que ahora la compramos embotellada, para que nosotros podamos regar nuestros cultivos, que cada vez es más difícil, y hay que perforar más pozos. En función del desarrollo, pero de la sostenibilidad. Hablábamos del caso de las hidroeléctricas, que son de los pocos proyectos, pero son obviamente particulares. Independientemente que la hidroeléctrica te regale tu gorrita, tu playerita, o un caldo de chunto un día, o una pelota de fútbol, es un proyecto privado, altamente rentable, ¿no? Y se pueden hacer, claro, claro, las hidroeléctricas son importantes en este momento en este país, en el que no nos vamos a meter al desarrollo, por ejemplo, de energía nuclear. Es tan difícil el manejo, el mantenimiento de las instalaciones y que nos autoricen, sobre todo, mirar los espacios en los que estamos en este momento histórico. Pero bueno, la hidroeléctrica es buena siempre y cuando se cumplan con estándares internacionales de conservación, ¿verdad? Y aquí, aunque te hablen de, ay, sí, el caudal ecológico y estamos conservando, la verdad es que sobran los dedos de una mano para contar a las hidroeléctricas que hacen ese trabajo de forma responsable. Yo sí conozco una, como altaverapacense conozco una en Quiché, ¿verdad? Conocí una y mis respetos para el manejo y la conservación y todas sus responsabilidades socioambientales. Bueno, nosotros seguimos con problemas serios porque además la lluvia que sirve para abastecer, porque la gente me dice, pero a mí el río no me interesa, Freddy, porque yo vivo en una pura montaña. Yo recolecto mi agüita ahí, unos toneles, agua de lluvia. Ok, pues déjame contarte que pues también hay problemas serios. Porque ha costado mucho esta dinámica de la gente decirle, mire, no queme, incorpore la materia orgánica, haga boneras o incorpore, haga áreas de descomposición de esa materia, incorpore, maneje curvas a nivel y en toda la curva va poniendo sus residuos vegetales. Pero es más fácil y es tradicional quemar. Y bueno, no solo se pierde parte de la nutrición, o sea, el fósforo, por ejemplo, se fija, potasio, nitrógeno se pierden, sino que se mueren muchos organismos que son importantes para el crecimiento de las plantas. Pensemos nosotros en bacterias del tipo rizobium, pensemos nosotros en algunas de micorrizas, que también son importantes en la síntesis de nitrógeno atmosférico. Y bueno, por mencionar, organismos como las lombrices que están desdoblando la materia orgánica y convirtiéndolo no en tierra, sino en humo, sino en fertilizante, ¿verdad? Aireando a través de sus galerías, pues oxigenando los suelos. Todo eso se quema, se muere, ¿no? Así es que están estos cultivos tradicionales, están los grandes monocultivos, el uso de pesticidas que pues termina yendo a parar a estos ríos. Así es que la planificación es importante, pero aún así no es el top. O sea, y ahí la complejidad en el abordaje de la temática ambiental, ¿verdad? Que hay características propias de cada lugar. Entonces, ok, tengo el modelo chileno para planificación de cuencas, sí, pero la visión es diferente, la cultura es diferente, el material basal es diferente. O sea, ahí cada lugar tiene sus características propias. Así es que el tema de agua es vital, es vida. O sea, es que estamos hablando, la gente se queja, dice, ¿qué va a pasar cuando se acabe el petróleo en el mundo? Pues media vez esté el sol ahí, ponemos celdas solares y las energías alternativas hay un montón. Media vez los volcanes sigan haciendo erupción, podemos aprovechar también esa energía térmica. Pero si se acaba el agua y si ya no hay agua que beber, de eso no tenemos otra alternativa. Y ahí, digamos, es la gran reflexión.
2: En los últimos años y particularmente en el contexto de los conflictos en Medio Oriente, se ha mencionado con frecuencia que si estos no se agravan, el próximo conflicto mundial podría ser provocado por la escasez de ese recurso vital para la vida humana, el agua.
3: Muchos de los territorios ocupados del Golán, de toda esa franja de Gaza, tiene que ver con áreas que tienen agua, ¿verdad? En realidad yo creo que ya hay guerras por agua. En algunos lugares del occidente de Guatemala se están matando. Entonces uno decía, antes se agarran a machetazos, ¿no? Ahora AK-47, AR-15 y no sé qué, armas pesadas. Por fuentes, por ciertas montañas donde están los nacimientos de agua. Creo que hace tiempo empezó la guerra por el agua y no nos dimos cuenta. Así es que bueno, en Medio Oriente, entre otras cosas, ¿verdad? Esa es una característica. Estaba viendo un reportaje de hace un par de días, decían, amenazan a los países vecinos en el Medio Oriente, en el Estrecho de Hormuz, con bombardear las plantas desalinizadoras. O sea, esa es la vida, o sea, la gente está muerta de miedo, porque como ellos no tienen nacimientos como nosotros, ellos sacan el agua del mar, le quitan la sal, cuesta millones, pero como tienen petróleo, ellos tienen esos millones, y ahí la mandan a las casas ya sin sal. Entonces, le pegan a esas plantas y no hay agua, pues. O sea, ¿y qué hace sin agua? O sea, es un tema serio. O sea, el tema del agua es un tema serio. Ya hay guerras ahí en este momento. Y sí es, como te digo, preocupante. Pero aún así, con los problemas que pueda darnos, que la planificación no es del todo, pues sí tendríamos que planificar. Pues, o sea, sí necesitamos que las autoridades, aparte de dar las bolsitas con víveres, no sé si son de buena calidad siquiera, pero pues que nuestros impuestos se vean reflejados en un desarrollo de país, desarrollo integral, sostenible, inteligente, que se vea reflejado en las mejoras de la gente, ¿no? Y al final es eso, ¿no? ¿De qué me sirve que se inviertan millones, ONGs, organismos internacionales, de gobierno, en cosas que pues la gente sigue estando igual? O sea, a mí me sorprende, ¿verdad? O peor, ¿sí? Y entonces, eso es lo que quisiera uno. Tal vez ya no, que no venga gente de otros lados. Aquí mismo, nosotros tenemos la capacidad, el recurso humano, obviamente tenemos todos los recursos naturales espectaculares que se pueden aprovechar, sí se pueden aprovechar, pero ¿cómo lo hacemos sin destruir? ¿O cómo lo hacemos a modo que mis bisnietos tengan las mismas o mayores probabilidades de seguir aprovechando? De eso se trata. Y de ahí, pues, lo otro es muy egoísta, ¿no es cierto? No, ahí están los árboles o ahí está el río para aprovechar. Yo voy a botar los árboles, voy a calentar mi comida y ya mis nietos, pues, ese ya no es mi problema, ¿eh? O ahí está el río y ahí voy a tirar mi drenaje. ¿Y qué va a pasar con la gente ahí abajo? Bah, ese ya no es mi problema. O sea, ese pensamiento tiene que desaparecer. En verdad, tenemos que ser una sociedad más solidaria. Creo yo que, lo he dicho, que el púlpito, que los pastores, los sacerdotes, los guías espirituales, ellos deben de convertirse en factores importantes de ese cambio que necesitamos, ¿ya? Porque si no te importa lo que estás haciendo con el prójimo, ok, tu líder espiritual te lo tiene que recordar. Ya, momento, aquí no es porque di 10 centavos de limosna o porque di mis 500 pesos de diezmo, ¿va? Ya puedo hacer lo que quiera, ¿va? ya pagué. No, eso es solo parte de lo que hay que hacer, ¿no? Lo más importante no es la plata, ¿no? Lo más importante es que sepas lo que está en tu libro sagrado, la teoría, pero tal vez lo más importante es que lo pongas en práctica.
2: Un tema de suma importancia en la actualidad es la contaminación de afluentes, reservorios e incluso aguas subterráneas. Durante mucho tiempo se ha insistido en la necesidad de crear y aplicar una ley de aguas, así como la construcción y uso de plantas de tratamiento. ¿Existen municipalidades que realmente estén apostando por conservar los recursos hídricos? Usted mencionó la laguna de San Cristóbal Verapaz, uno de los depósitos de agua con mayor índice de contaminación. Entendemos que esto se debe a que el sistema de drenaje de la población, en lugar de dirigirse a plantas de tratamiento, desemboca directamente en los ríos que atraviesan la localidad, los cuales finalmente llegan a la laguna o al río Cabo. Si realizáramos un recorrido, ¿qué tan contaminada será actualmente la laguna? Y en términos generales, ¿qué margen tiene aún Alta Verapaz para aprovechar y usar el agua destinada al consumo humano?
3: qué lindo sería un domingo que te puedas ir a la orilla del Cabón con tu familia, a almorzar. Que sea, no se puede hacer, dar un tu baño. Eso sí lo hicieron nuestros padres, nuestros abuelos. Sí, existe este problema de municipalidades. He visto proyectos, la construcción de algunas plantas de tratamiento, pero pues hay casos dramáticos. San Cristóbal, Verapaz siempre ha tenido comités de la laguna, ¿va? Pero ahí se dio un caso dramático de una planta de tratamiento que la construyeron, pero no tenía tubos que llegaran ahí. Y la compañía dijo, sí, mira, aquí en el contrato no dice que yo tenía que construir los tubos. O sea, mira, un factor importante, creo yo, en este país. A mí no me gusta hablar mucho de temas políticos, pero pues el tema de la corrupción está ahí. La gente sabe que lo que les estoy diciendo, oye, eso que se está inventando el Rey Archila, no. La corrupción estaba ahí y la gente, mucha gente lo ha visto como un modus operandi, un modus vivendi, y es triste, ¿no? Este país no aguanta y no va a aguantar. La gente dice, pero es que increíble lo productivo que es por todo lo que se llevan y se siguen llevando, y aún así es un país productivo. Sí, pero hay un momento que a la vaca se le acaba la ley. O sea, yo el mejor ejemplo que te puedo dar, que he estado en la isla, en la Española, es Haití, ¿no? Haití era una joya, era el París del Caribe. Pues la gente llegaba y los palacios, las fiestas, todo muy bien, pero la corrupción lo hizo pedazo. En Haití no hay árboles, se acabaron los árboles. En Haití no hay gobierno, ahí las bandas del crimen organizado controlan por áreas las ciudades de Puerto Príncipe, ¿no? Y bueno, otras áreas de Haití. Los haitianos huyen en grandes masas, los he visto yo en República Dominicana, ¿verdad? Entonces, esa es la parte compleja, ¿no? Esa es la parte compleja. Las plantas de tratamiento, plantas adecuadas, bien hechas, bien diseñadas, pero dentro de ese plan integral de nación que necesitamos, que nos han quedado debiendo, un plan integral de nación con características propias. Que la integración de tu partido sea en función de eso. Ok, yo necesito del área de Alta Verapaz, son expertos ambientales, gente que tenga que ver con la laguna de San Cristóbal. O sea, eso debería ser la integración de un equipo de un partido político, ¿verdad? ¿Para qué? Para que cuando construyas ese gran plan de nación, no se escape nada. Ese es mi criterio y mi idea a la gente que hace política, ¿verdad? Yo no hago

0: con sus responsabilidades socioambientales.
1: Entonces, básicamente, digamos, esto es lo que yo quería compartir.
2: Muchas gracias, licenciado Freddy Archila, por recibirnos en su oficina y por atendernos en esta ocasión. Esperamos contar nuevamente con su presencia. Le agradecemos su fina atención. Estimados oyentes, continuamos con nuestro programa Junao. Les invitamos a que sigan en sintonía.
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0: Muy buenas tardes, estimada audiencia de Junao. Hoy viernes nos alegra compartir este espacio dedicado a la historia, la cultura y los conocimientos que enriquecen la vida de nuestras comunidades.
1: Hoy hablaremos sobre el arte indígena, desarrollado principalmente por mujeres, y sobre el importante legado que ellas han dejado en Guatemala a través de los textiles, el bordado, la cerámica y otras expresiones artísticas.
0: Aunque la historia escrita del siglo XIX no siempre registró los nombres de las mujeres artistas indígenas, sus obras sí permanecen vivas. Muchas de ellas fueron creadoras anónimas que transmitieron conocimientos de generación en generación.
1: Gracias a sus manos y su creatividad, hoy podemos admirar tejidos, diseños y técnicas que forman parte de la identidad de numerosos pueblos mayas.
0: Para los pueblos indígenas, el arte no es solamente decoración, es una forma de comunicación y una manera de preservar la memoria colectiva.
1: Cada tejido cuenta con una historia. Los colores, figuras y símbolos pueden representar montañas, animales, estrellas, plantas o acontecimientos importantes para la comunidad.
0: En el siglo XIX, la mayor parte de las mujeres vivían en entornos rurales. El telar de cintura era una herramienta cotidiana y al mismo tiempo una expresión artística.
1: Muchas niñas aprendían desde temprana edad a hilar, teñir y tejer. Así se aseguraba la continuidad de los conocimientos heredados por madres, abuelas y bisabuelas.
0: El telar de cintura es una de las manifestaciones más representativas del arte indígena femenino.
1: Su elaboración requiere paciencia, precisión y un profundo conocimiento de los materiales.
0: A través de este instrumento se producen huipiles, cintas, fajas y otras prendas que forman parte de la indumentaria tradicional.
1: Cada región posee estilos propios. Los diseños de Alta Verapaz, Quiché, Sololá o Huehuetenango muestran elementos distintivos que permiten identificar el origen de la pieza.
0: Las tejedoras no solamente elaboraban ropa, también resguardaban símbolos culturales y conocimientos ancestrales.
1: Los colores tienen significados especiales dentro de muchas comunidades indígenas.
0: El rojo suele relacionarse con la energía, la fuerza y la vida.
1: El negro puede representar la noche, la reflexión o el universo.
0: El amarillo recuerda el maíz y la abundancia.
1: Mientras que el verde se asocia con la naturaleza y la renovación.
0: Cada diseño refleja una visión del mundo construida durante siglos.
1: Además de los textiles, muchas mujeres destacaron en la elaboración de cerámica.
0: La creación de cántaros, comales y recipientes útiles para el hogar requería habilidades técnicas y sensibilidad artística.
1: Los bordados también ocupaban un lugar importante. Cada puntada podía expresar identidad, historia y creatividad.
0: En algunas regiones, las mujeres elaboraban canastos, petates y otros objetos utilizando fibras vegetales obtenidas de su entorno.
1: Con el paso del tiempo, más mujeres lograron ser reconocidas individualmente como artistas.
0: Durante los siglos XIX y XX, las mujeres enfrentaron numerosos obstáculos para participar plenamente en espacios culturales.
1: Sin embargo, muchas perseveraron y abrieron caminos para las generaciones posteriores.
0: Su ejemplo nos recuerda la importancia de valorar el talento femenino y

0: a la cultura nacional.
1: Cuando admiramos un tejido o una pieza artesanal, vemos mucho más que un objeto.
0: Vemos paciencia, sabiduría, identidad y memoria.
1: Vemos una historia que ha sido conservada por mujeres durante generaciones.
0: Y comprendemos que el arte también es una forma de resistencia cultural.
1: Las mujeres indígenas han sido guardianas de conocimientos que fortalecen nuestras raíces y enriquecen el patrimonio cultural de Guatemala.
0: A ellas dedicamos este homenaje, reconociendo su creatividad, esfuerzo y legado.
1: Yo soy Carla.
0: Yo soy Dina.
1: Hasta la próxima.
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0: Muy buenas tardes, amigas y amigos de Junao. Sean bienvenidos a este espacio donde compartiremos conocimientos que forman parte de la riqueza cultural de nuestros pueblos.
1: Hoy hablaremos sobre algunas plantas medicinales utilizadas tradicionalmente por las comunidades indígenas y que además tienen usos culinarios en la alimentación cotidiana.
0: Desde tiempos ancestrales, los pueblos originarios han observado cuidadosamente las propiedades de las plantas, desarrollando conocimientos transmitidos de generación en generación.
1: Estos saberes continúan formando parte de la vida comunitaria y representan una valiosa herencia cultural.
0: Comencemos con el chipilín, una de las plantas más apreciadas en Guatemala.
1: Sus hojas se utilizan en recados, sopas, tamalitos y otras preparaciones tradicionales.
0: Además, muchas familias lo consideran un alimento nutritivo y fortalecedor.
1: Su sabor, suave y agradable, lo convierten en un ingrediente importante de la gastronomía regional.
0: Otra planta muy conocida es la hierbabuena.
1: Tradicionalmente se utiliza en infusiones aromáticas y también para dar sabor a distintas comidas.
0: Muchas personas la consumen después de las comidas como bebida caliente.
1: Su aroma fresco ha acompañado durante generaciones la vida de numerosos hogares.
0: El culantro es indispensable en muchas cocinas comunitarias.
1: Se agrega a caldos, recados y diversas preparaciones típicas.
0: Además, su valor culinario es apreciado dentro de la tradición popular por sus diversas aplicaciones domésticas.
1: Su intenso aroma lo convierte en uno de los condimentos más característicos de la región.
0: La manzanilla es probablemente una de las plantas más conocidas por las familias guatemaltecas.
1: Sus flores se preparan comúnmente en infusión.
0: Ha sido utilizada tradicionalmente para promover momentos de relajación y bienestar.
1: Por esa razón, suele formar parte de los huertos familiares.
0: El apazote es otra planta ampliamente utilizada por las comunidades indígenas.
1: Su sabor intenso complementa diversos platillos a base de frijoles y verduras.
0: También ocupa un lugar importante dentro de la tradición herbolaria mesoamericana.
1: Es una planta que demuestra cómo la alimentación y los conocimientos ancestrales pueden caminar juntos.
0: Aunque es conocido en todo el mundo, el ajo ha sido incorporado durante siglos a la cocina tradicional.
1: Se utiliza para condimentar una gran variedad de alimentos.
0: Su presencia en los hogares refleja la estrecha relación entre la alimentación y los saberes populares.
1: El romero es apreciado por su aroma y versatilidad.
0: Se utiliza tanto en infusiones como en preparaciones culinarias.
1: Muchas familias lo cultivan cerca de sus viviendas debido a su utilidad y agradable fragancia.
0: No podemos hablar de la herencia culinaria indígena sin mencionar el chile.
1: Más que un condimento, representa una tradición culinaria que acompaña a numerosos platillos mesoamericanos.
0: Existen variedades con diferentes niveles de picor, colores y aromas.
1: Cada comunidad ha desarrollado formas propias de cultivarlo y utilizarlo.
0: Muchas de estas plantas crecen en huertos familiares.
1: Los huertos permiten conservar semillas, fortalecer la alimentación y transmitir conocimientos a las nuevas generaciones.
0: Además, fomentan el respeto por la naturaleza y el aprovechamiento responsable de los recursos.
1: En ellos se aprende que cada planta tiene un valor y una función dentro de la comunidad.
0: Las plantas medicinales y culinarias forman parte de una sabiduría construida a lo largo de los siglos.
1: Son un ejemplo de la relación armoniosa entre las personas y su entorno natural.
0: Cuando cuidamos estos conocimientos, también protegemos nuestra identidad cultural.
1: Y cuando compartimos estos saberes con las nuevas generaciones, contribuimos a preservar un patrimonio invaluable.
0: Esperamos que este recorrido por algunas plantas tradicionales les motive a valorar el conocimiento ancestral presente en nuestras comunidades.
1: Agradecemos su compañía en esta nueva edición de Junao.
0: Soy Dina.
1: Yo soy Carla. Hasta la próxima.
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1: Llegamos al final de este programa Junao. Agradecemos profundamente su compañía y el tiempo que compartieron con nosotros en este espacio de aprendizaje, cultura y reflexión.
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1: Les invitamos a seguir acompañándonos en nuestros próximos programas, donde continuaremos compartiendo temas relacionados con los derechos de las mujeres, la cultura de los pueblos, la salud, la educación y los conocimientos ancestrales que fortalecen nuestras comunidades.
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1: Hasta nuestra próxima emisión. Reciban un cordial saludo y los mejores deseos para las familias y comunidades. Gracias por su sintonía.

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0: buenas tardes, amigos y amigas. ¿Qué tal? ¿Cómo están? Un gusto poder saludarles en este 14 de octubre del 2026. Vamos a acompañarles con la emisión de su noticiero Unir Unión Informativa en Radio. Estará en la conducción su amigo Isael Ramos. Bienvenidos y bienvenidas.
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0: Vamos a dar inicio con la emisión de su noticiero Unir Unión Informativa en Radio con la opinión de José Alejandro Arévalo. Nombramiento innecesariamente tormentoso.
1: Oribe Chanco.
0: Es una pena ver el atuerto en que innecesariamente se ha visto envuelto el presidente de la República cuando decidió nombrar a quien ocupaba la cartera del Ministerio de Finanzas Públicas para el cargo de presidente del Banco de Guatemala, al igual que lo había hecho un par de sus antecesores para premiar a quien les había colaborado dirigiendo la Hacienda Pública, como sucedió con Álvaro González Rixi y María Antonieta de Bonilla. Un puesto delicado, por supuesto, lo explica, que en lo que va de este siglo, excepto González Rixi y Lizardo Sosa, el resto de los nombrados para presidir el Banco de Guatemala poseían extensas carreras dentro de la banca central, pudiendo citar a Edwin Velázquez, Antonieta de Bonilla, Edgar Barquín, Julio Suárez y Sergio Recinos. Este ha sido el único caso en el que el nombramiento para presidir el Banco de Guatemala seguía siendo diputado al Congreso de la República, cuando esa condición está expresadamente prohibida por la Ley Orgánica del Banco de Guatemala. No entendemos las razones por las que el presidente Arévalo se expuso a nombrar a alguien que, no obstante, que había obtenido el permiso que establece el artículo 160 de la Constitución Política, seguía siendo diputado y era vigente. Era evidente que se encontraba en una de las incompatibilidades de preinscripción, los artículos 18 y 31 de la Ley del Banco de Guatemala, como confirmó la Corte de Constitucionalidad al otorgar provisionalmente el amparo solicitado en sendos expedientes 9267-2026, 9292-2016. El asunto es claro y simple. En el caso de la presidencia del Banco de Guatemala, primero debía renunciar a su curul en el Congreso y después asumir el cargo en la banca central. Hasta acá el asunto estaría resuelto y procede a acatar la disposición que por mayoría adoptó la Corte de Constitucionalidad, que siendo la última instancia jurisdiccional del país, sus decisiones deben cumplirse dado que son inapelables, o aún tratándose de un amparo provisional pendiente de resolución definitiva. Esto por el contenido de lo resuelto por la Corte al suspender el nombramiento del funcionario, dejar sin efecto todos los actos y actuaciones realizadas con la persona nombrada, tanto desde la perspectiva así como aquellos relacionados con las acciones de la Junta Monetaria y del Banco de Guatemala, y en tanto se resuelve en definitiva el asunto, el vicepresidente debería sustituir al presidente del Banco de Guatemala. La resolución de la Corte de Constitucionalidad nomina al presidente de la República para que, previo a efectuar cualquier nombramiento, verifique que la persona a designar no solo cumpla con los requisitos de validez y calidades necesarias, no se encuentra dentro de las prohibiciones o incompatibilidades para ejercer el cargo, sino que se abstenga de nombrar a personas que incumplan con lo dispuesto en los artículos 14 y 28 de la Ley Orgánica del Banco de Guatemala. En otras palabras, la Corte de Constitucionalidad exige que quien sea nombrado no sea solo guatemalteco de origen, sino deben ser de reconocida honorabilidad y actuar en función del interés nacional y del cumplimiento del objetivo fundamental del Banco Central, así como de notoria preocupación y competencia en materia económica y financiera. Simultáneamente, la Embajada de Estados Unidos publicó lo siguiente: jamás nos quedaremos callados ante los intentos de politizar el Banco de Guatemala, socavar su independencia o poner en riesgo la estabilidad económica del país, algo inédito salvo que exista algo preocupante que desconozcamos, por lo que, dadas las circunstancias, habrá que meditar bien si se quisiera insistir con el nombramiento objetado.

0: Vamos a hacer una pequeña pausa. Al regresar estaremos platicando sobre las actividades que realiza la red de derivación en relación a la prevención del suicidio y la planificación de nuevas acciones. Así que no pierda sintonía.
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1: Una de la tarde con 17 minutos. Red de Derivación evalúa actividades de prevención del suicidio y planifica nuevas acciones. La Red de Derivación evaluó las actividades realizadas el pasado 18 de septiembre en el marco de la conmemoración del Día Mundial para la Prevención del Suicidio durante su reunión ordinaria correspondiente al mes de octubre, desarrollada el martes 13 de octubre. Durante el encuentro, las instituciones que integran la red dieron seguimiento a las acciones de prevención y analizaron nuevas iniciativas orientadas a fortalecer la atención y orientación a las personas víctimas de violencia, así como la sensibilización de la población. Entre las actividades previstas se encuentra la impresión y difusión de rutas de atención que deben seguir las víctimas para buscar apoyo institucional. Asimismo, se contempla desarrollar charlas dirigidas a jóvenes y adolescentes en centros educativos con el propósito de promover la prevención, la orientación y la búsqueda de ayuda ante situaciones que afectan su bienestar. Además, como parte de las actividades relacionadas con la conmemoración del Día Internacional de la Eliminación de la Violencia contra la Mujer, que se recuerda cada 25 de noviembre, se tiene previsto abordar el tema de la violencia digital, con el objetivo de generar conciencia sobre sus manifestaciones, consecuencias y mecanismos de prevención. Martelena García Hernández, coordinadora de la red, nos da más detalles.
2: Hoy tuvimos un momento muy, muy bonito. Hoy tuvimos la evaluación tanto cualitativa como cuantitativa de el evento que se realizó el 18 de septiembre en prevención del suicidio. Y pues las respuestas son muy positivas, ¿no? Creo que pues sí hay cosas que tenemos que aprender de lo que hicimos, pero también hay cosas que pues que se deben aplaudir por parte del trabajo interinstitucional. Somos un aproximado de 25 a 30 instituciones que estamos acá siempre trabajando para mejorar siempre la atención a las víctimas. Y en ese caso también quisiera compartirles dos cosas bien importantes. Ya les había comentado antes que el centro de salud de Camután no tenía una psicóloga, no tenía un psicólogo, y teníamos nada más una practicante que nos atendía dos días a la semana, martes, jueves, y pues ahora nos informó el centro de salud de Camután, ya hay psicóloga de lunes a viernes, y eso es una buena noticia para el pueblo de Camután, para todo el municipio. Y también estamos hoy discutiendo sobre la impresión de algunas rutas y volvemos a imprimir de nuevo las rutas de atención a víctimas de violencia sexual, porque consideramos que son las más urgentes y como las más delicadas, ¿no? Y vamos a tener, gracias al apoyo de Azorech, la impresión de las rutas, estas rutas que le comento, y también las rutas de atención a personas con discapacidad, que es una nueva ruta, pero que además van a ser traducidas al idioma chortí gracias al apoyo de la Academia de Lenguas Mayas de Guatemala. O sea, en esta mesa de coordinación es donde se logran ese tipo de apoyos que para mí son muy importantes. También se está buscando apoyar más ferias educativas en los centros educativos, específicamente en el área rural, que es donde más nos preocupan el riesgo que corren las niñas, ¿verdad? Y los niños también. Estamos planeando en algún tipo de acción, de algunos tipos de acciones, pero que seguramente van a ser hasta el otro año, pensando en que estamos justamente terminando el ciclo escolar ahora. Y también pensando en tener un espacio de incidencia con el tema de la no violencia contra las mujeres, que se conmemora el 25 de noviembre, y se está buscando, no contamos con recursos económicos, pero estamos buscando un espacio para poder hablar de la no violencia contra las mujeres, específicamente la violencia digital que las mujeres están recibiendo ahora como parte de la violencia general que reciben, ¿verdad? O sea, esta es como una nueva modalidad, pero a veces no es única, sino que suma allá a las otras formas de violencia que las mujeres están viviendo.
3: Bueno, ¿cómo se ha visto este tipo de violencia acá en el área?
2: Pues cada vez es más presente. Y lo importante es que cada vez es más denunciado, ¿verdad? Y eso es bueno, porque eso ayuda de alguna manera a frenar. Pero pensemos en que por cada dos mujeres que lo denuncian, habrán otras 20 que no. Entonces, como que no necesitamos hablar del tema, ¿verdad? Para poderlo prevenir, para poder proteger también a las víctimas.
3: Bueno, otro de los temas que nos mencionaba es que ya se cuenta con atención psicológica en el municipio de Camotán.
2: Sí.
3: ¿Qué tanta demanda existe en este servicio en el municipio?
2: Bueno, es que, bueno, yo no tengo ese dato ahora, pero lo que sí les puedo comentar es que nosotros en este evento que tuvimos el 18 de septiembre, fue una actividad con más de 300 estudiantes. Y se abrieron clínicas, creo habían 4 o 5 clínicas con profesionales que vinieron para apoyar, incluyendo al psicólogo del Centro de Salud de Jocotán, porque lo de Camotán pues es nuevo, ¿no? Es reciente. Entonces, en ese evento se aperturaron estas clínicas y nosotros sí teníamos como el temor de si iban a ser demandadas o no. Y nos quedamos sorprendidos de que inmediatamente que se aperturan las clínicas, se hacen colas en cada una de las clínicas. ¿Eso qué dice? Que hay demanda, que hay necesidad. Pero tenemos primero que promoverlo, ¿verdad? Y luego pues tener abierto el espacio para dar esa atención.
3: Bueno, y a raíz de qué problemas se han identificado también en la red, el por qué esta demanda.
2: Bueno, yo creo que hay muchos, ¿no? Recordemos que tenemos, primero hay una cuestión cultural, hay creencias que son como muy arraigadas, especialmente cuando hablamos de las personas, las niñas, adolescentes siendo madres, por ejemplo. También hay un fenómeno y es el de los hijos que se quedan solos cuando sus papás migran, ¿no? O se quedan con un ancianito, o se quedan con un familiar lejano, o sea, con una persona que no es capaz de darle la protección que necesitan a esas edades. Entonces, si no hay límites, los patojos no van a tener como por dónde seguir. Y eso de alguna manera va a generar algún tipo de problemática, ya sea física o emocional, o las dos, ¿no? O social también, porque tiene mucho que ver con la integración social.
3: Bueno, ¿algo más que quiera compartir?
2: Muchísimas gracias, ¿no? La invitación es también para todas las instituciones que aún no se han sumado a la red de derivación, que siempre son bienvenidos, porque aquí tenemos muchísimo que hacer. Hoy, acá, en este evento, hubo al menos 4 o 5 coordinaciones interinstitucionales, es decir, no MP instituciones, entre instituciones, hubo coordinaciones, que eso se valora porque para eso es el espacio, ¿verdad? Aquí nos encontramos con lo que hacemos y con lo que podemos dar en el proyecto de la otra institución.
3: Para el Noticiero Unir, reporta Isael Ramos.

0: Una de la tarde con 26 minutos acá en la emisión de su noticiero Unir. Vamos a dar inicio con la información de carácter nacional. Estabilidad económica ante cambios en el Banguat. El relevo en la presidencia no alteró los indicadores económicos ni la confianza de los mercados, explica el presidente en funciones. José Alfredo Blanco Valdés, presidente en funciones del Banco de Guatemala y de la Junta Monetaria, aseguró que los principales indicadores económicos del país se mantuvieron estables durante la controversia por designación de Jonathan Mencos en el cargo, nombramiento que fue suspendido de manera provisional por la Corte de Constitucionalidad. En entrevista con Prensa Libre, acompañada por el nuevo equipo gerencial, Blanco Valdés llamó a la calma y aseguró que el episodio, al que calificó de evento extraeconómico, fue de corta duración y no alteró el funcionamiento de la institución. El análisis del Banco Central comprendió del 29 de septiembre al 11 de octubre, periodo que incluyó el anuncio del nombramiento de Mencos, su juramentación el 1 de octubre por el presidente Bernardo Arévalo y la posterior suspensión provisional ordenada por la Corte de Constitucionalidad. El Banco Central, antes, durante y después del evento extraeconómico que acabamos de pasar, ha estado trabajando normalmente, afirmó, quien destacó la profesionalidad y la capacidad técnica del personal de la institución. El funcionario sostuvo que los indicadores externos no mostraron señales de pérdida de confianza en Guatemala y que las principales variables internas evolucionaron conforme a lo esperado. Entre tanto, se espera el nombramiento del nuevo presidente del Banco de Guatemala y de la Junta Monetaria. Según las autoridades monetarias, pese a la controversia, no hubo señales de inquietud entre los inversionistas extranjeros ni afectaciones identificables en los principales indicadores del sector externo. Al 9 de octubre, el índice de bonos del mercado emergente, elaborado por JP Morgan, reflejó estabilidad en el indicador de riesgo de país Guatemala. Blanco Valdés señaló que el comportamiento de este indicador reflejó confianza entre los inversionistas internacionales. Asimismo, los rendimientos de los eurobonos a 10 años evolucionaron conforme a las condiciones del mercado, sin mostrar alteraciones atribuibles a los acontecimientos registrados en el Banco Central. El presidente en funciones del Banco de Guatemala aseguró que estos resultados evidencian la capacidad de la institución para enfrentar episodios de incertidumbre. En el mercado local, el tipo de cambio se mantuvo alrededor de 7.63 por dólar, sin registrar variantes significativas durante la controversia. Entre el 28 de septiembre y el 13 de octubre pasó de 7 quetzales con 63 centavos a 7 quetzales con 63.81 por dólar, según los datos presenciados por el Banguat. El tipo de cambio se mantuvo estable, es decir, no hay una corrida hacia el dólar, explicó Blanco Valdés, quien señaló que en una reacción de preocupación entre los agentes económicos habría causado una depreciación más pronunciada del quetzal. Las tasas de interés promedio ponderadas del sistema financiero también conservaron su estabilidad entre el 1 y el 8 de octubre. En moneda nacional, la tasa activa se situó en 13.04% y la pasiva en 4.61%. En moneda extranjera fueron de 7.16% y 3.79% respectivamente.
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1: Ya estamos en las 13 horas con 35 minutos, solamente nos separan 25 de las 14 horas. Tribunal Supremo Electoral refuerza control en redes. Reportan 259 denuncias por posible campaña anticipada. El Tribunal Supremo Electoral reportó ayer 259 denuncias en trámite relacionadas con posibles actos de campaña electoral anticipada, entre ellas casos que involucran a ciudadanos particulares y funcionarios. Las autoridades electorales aseguran mantener el monitoreo de actividades políticas y publicaciones en redes sociales, mientras preparan nuevos mecanismos de denuncia y coordinación en plataformas digitales de cara a los comicios generales del 2027. Durante una reunión con diputados representantes del Tribunal Supremo Electoral, explicaron que de las 259 denuncias reportadas, 183 corresponden a personas individuales y 46 involucran a funcionarios, entre ellos diputados, alcaldes, concejales y representantes del organismo ejecutivo. La institución también informó que 50 denuncias han sido archivadas después de las evaluaciones correspondientes al no identificarse elementos suficientes para establecer una posible infracción relacionada con propaganda anticipada o promoción de imagen. Las autoridades no precisaron cómo se clasificarán los expedientes restantes. Si las denuncias archivadas forman parte del total de 259 mencionado, según los funcionarios, los expedientes que continúen en trámite deben someterse a procedimientos de inspección y análisis antes de determinar si corresponde trasladarlos al registro de ciudadanos. La Inspección General del Tribunal Supremo Electoral explicó que las investigaciones incluyen la verificación de publicaciones, actividades públicas y otros mecanismos que podrían utilizarse para promover anticipadamente la imagen de posibles candidatos. Aclaró que no toda aparición pública o publicación en redes sociales contribuye automáticamente a una infracción electoral. Las autoridades señalaron que uno de los principales desafíos consiste en distinguir entre el ejercicio de la libertad de expresión, las actividades legítimas del proselitismo

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1: Entre más información, reactivan pesquisas sobre adopciones. La Procuraduría General de la Nación denunció que el Ministerio Público dejó de investigar a notarios y funcionarios en caso que involucra a Consuelo Porras. El juzgado especializado en delitos de trata de personas resolvió revocar la decisión del Ministerio Público de archivar una investigación por presuntas adopciones ilegales durante el conflicto armado interno, un caso en el que expertos de Naciones Unidas han pedido esclarecer la posible participación de la exfiscal María Consuelo Porras Argueta y de otros funcionarios. La resolución de archivo fue emitida el 13 de mayo del 2026, cuando días antes de que Porras concluyera sus 8 mandatos al frente del Ministerio Público, el 17 de este mes. La decisión fue cuestionada por la Procuraduría General de la Nación, que presentó una oposición judicial para que se retomaran las investigaciones. Durante la audiencia, el lunes recién pasado, la Procuraduría General de la Nación cuestionó que la Fiscalía contra Operadores de Justicia hubiera utilizado como fundamento el rechazo de una solicitud de antejuicio contra Porras, pese a que la denuncia presentada por la institución no estaba dirigida exclusivamente contra ella. La PGN sostuvo que la investigación debía abarcar a una presunta estructura criminal vinculada con adopciones ilegales en hogares estatales, incluidos intermediarios, directores notarios y funcionarios de la época. La Fiscalía ha basado su decisión de archivo en un error sustancial que pretende amarrar en el derecho de antejuicio contra un exfuncionario, cuando la denuncia presentada por esta representación no es una denuncia personal, no es una denuncia muy exclusiva contra ella, sino la de quienes también resulten responsables, expuso la PGN. De acuerdo con las pesquisas, Porras había sido una de las presuntas cabecillas de una estructura dedicada a las adopciones ilegales en Guatemala durante el conflicto armado interno. La denuncia pesa sobre su estructura criminal sistemática, compleja y de carácter general, dedicada a adopciones irregulares de niñas, niños y adolescentes en las décadas de entre los 1970 y 1990 en diferentes hogares estatales, aseveró la presentación de la Procuraduría General de la Nación durante la audiencia. En la audiencia, la Procuraduría General señaló la existencia de diligencias pendientes que permitirán esclarecer las circunstancias en las que los niños fueron separados de sus familias y posteriormente entregados en adopción. Durante la audiencia intervino la Fiscalía contra la Trata de Personas del Ministerio Público, que ahora está a cargo de la investigación, y manifestó su conformidad con la petición de la Procuraduría General de la Nación de dejar sin efecto la resolución de archivo. El juzgado especializado en delitos de trata de personas resolvió que el expediente podrá continuar bajo investigación del Ministerio Público, que deberá determinar las diligencias pertinentes para esclarecer los hechos.

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0: Seguimos con más información cuando pasan 44 minutos después de las 13 horas, 1 de la tarde. Congreso permite a Jonathan Mencos regresar al Ministerio de Finanzas. En la plenaria de ayer se decidió sacar de la agenda la tercera lectura de la iniciativa de alimentación saludable. La jornada legislativa de ayer concluyó el movimiento en el escaño de Jonathan Mencos y la sorpresiva salida del proyecto de ley de alimentación saludable en una plenaria que terminó anticipadamente por falta de quórum. Jonathan Mencos regresó al hemiciclo como diputado luego de que la Corte de Constitucionalidad le negara consumar su designación como presidente del Banco de Guatemala. Mencos ocupó la curul por poco tiempo, ya que casi de inmediato al inicio de la sesión solicitó un permiso por tiempo indefinido, el cual el Pleno le concedió para regresar al Ministerio de Finanzas como su jefe. Fueron 108 diputados que apoyaron su regreso al gabinete. He sido invitado nuevamente por el presidente de la República para ocupar el puesto en la cartera de finanzas públicos, dijo Menco al justificar su breve tiempo en el Congreso como legislador oficialista. En opinión de Menco, existen varias formas de ser servidor público y por esa razón acepto volver a ocupar un puesto en el Ejecutivo y ceder su curul. Según Mencos, como jefe de la cartera del Tesoro, volverá el legislativo para negociar el presupuesto que actualmente se discute. Ahora toca el trabajo de diálogo con la Comisión de Finanzas Públicas para poder negociar. Olga Villalta, la diputada que ha sustituido desde el 2024 a Mencos, estaba lista para una vez más prestar juramento y ocupar el escaño oficial. El Congreso retiró de la agenda la tercera lectura de la iniciativa 5504 presentada en el 2018, el mismo día en que la Embajada de Estados Unidos en Guatemala señaló que el sistema etiquetado de presupuesto podría elevar los precios de la canasta básica. Vamos a hacer una pequeña pausa y al regresar estaremos comentándoles sobre la operación del Papa León XIV.
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Ya estamos en la 1:49 p.m. Seguimos con más información. Jenny Alvarado toma posesión de la Corte Suprema de Justicia. A partir de ayer, la magistrada preside el organismo judicial. Tenny estará al frente de la Corte Suprema de Justicia como presidenta. Ayer prestó juramento ante el Pleno del Congreso y se comprometió a respetar la Constitución. Luego se rigió a la Gran Sala Efraín Ríos, Efraín Recinos, en el Centro Cultural Miguel Ángel Asturias, para el acto protocolario. Alvarado Tenny es la quinta mujer en presidir el organismo judicial y recibió la presidencia de la Corte Suprema de Justicia de manos de la magistrada Claudia Paredes, quien fue electa en febrero pasado y cuya gestión duró solo 8 meses. Ahora Alvarado Tenny dirigirá la Corte Suprema de Justicia para el año electoral, previendo desde ya una carga de recursos legales, amparos y antejuicios que aumentarán la demanda laboral del organismo judicial. En una entrevista brindada, Alvarado Tenny explicó que la Corte de Constitucionalidad ya tiene aprobado un plan para atender las exigencias del evento electoral 2027 para grupos de observación como Movimiento Pro Justicia y las organizaciones que integran la Alianza por las Reformas. Uno de los principales retos que tendrá la nueva presidenta de la Corte Suprema de Justicia será la independencia. Dichas instancias consideran que la aparente relación con algunos diputados al Congreso podría restarle objetividad al conocer determinados casos, sobre todo a puertas de un proceso electoral. La presidenta de la Corte Suprema de Justicia no tiene doble voto para las sesiones plenarias, pero es quien convoca a las reuniones de magistrados, lo que según observadores será vital al momento de conocer los recursos en el marco legal. La presidenta de la Corte Suprema de Justicia declaró que no mantiene relaciones de amistad con los diputados con quienes las mencionadas organizaciones la relacionan, pero admitió de que los conoce por asuntos profesionales. En este caso tocamos también valores, porque está diciendo si eso influenciaría en alguna resolución en mi ejercicio o mi cargo, y la respuesta es no, respondió Alvarado Tenny en una reciente entrevista sobre los vínculos políticos que la señalan.

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1: Únicamente nos vienen separando 7 minutos de las 14 horas 2 de la tarde. En Salud y Vida les vamos a platicar sobre los casos de osteoporosis que aumentan en personas jóvenes. Cuando se habla de osteoporosis, tal vez se piensa en personas mayores, sobre todo mujeres, porque es una enfermedad cuyo riesgo aumenta con la edad. Sin embargo, los expertos advierten de que han aumentado los diagnósticos entre las personas menores de 50 años. La Sociedad Española de Reumatología subraya que la osteoporosis es una enfermedad infradiagnosticada e infratratada que afecta a millones de personas. En los próximos 10 años, alertan los reumatólogos, se espera que los casos aumenten de forma exponencial debido al aumento de la esperanza de vida y el cambio evidente de los hábitos diarios. Se trata de una enfermedad metabólica que aparece sobre todo en mujeres tras la menopausia, así como en personas de edad avanzada, pero los reumatólogos han observado un aumento de los diagnósticos en menores de 50 años. Las causas. El jefe de la sección de reumatología del Hospital Universitari Park de Barcelona, Enrique Casado, desgrana algunas de las causas que podrán estar detrás del aumento de los casos de osteoporosis. Mayor sensibilización e incremento de las pruebas diagnosticadas. Cambios en los hábitos de vida. Mayor presencia de determinadas enfermedades asociadas a las pérdidas de masa ósea, como algunas autoinmunes o inflamatorias. Según Casado, cuando aparece la osteoporosis en personas jóvenes, hay que buscar causa secundaria como patologías inflamatorias, alteraciones hormonales, trastornos de la nutrición, menopausia precoz o administración de determinados medicamentos, sobre todo los corticoides. Ahora los jóvenes son más sedentarios, toman menos el sol y en ocasiones siguen dietas restrictivas con una ingesta insuficiente de proteína, calcio y otros nutrientes, opina el experto, quien destaca que el consumo excesivo de alcohol es el motivo más frecuente de osteoporosis en hombres, al menos en países como España. La genética también juega un papel muy importante. De hecho, explica que entre un 60% y un 70% de la variación de la masa ósea de una persona. En este sentido, si hay antecedentes familiares, especialmente de fractura de cadera, hay un mayor riesgo. Así como las cosas, si una persona menor de 50 años tiene una fractura por un traumatismo mínimo, una pérdida importante de masa ósea y varios factores de riesgo, es fundamental realizar una valoración médica y no asumir que la edad descarta la posibilidad de osteoporosis. Pero ¿cómo prevenirla? La osteoporosis hay que empezar desde la infancia, con hábitos de vida saludable que permitan alcanzar un buen pico de masa ósea y que deben mantenerse durante el resto de vida. Hay que cuidar especialmente la alimentación para que sea equilibrada, con una ingesta adecuada de calcio y proteínas, junto a la práctica de ejercicio físico de fuerza y ejercicio que mejoren el equilibrio. En cuanto a la vitamina D, que también desempeña un papel importante, los expertos destacan que tomar suplementos por sí solos no previene la osteoporosis y que la necesidad debe valorarse de forma individual. Respecto de los tratamientos, en los últimos años ha habido avances relevantes en el tratamiento de las fracturas por osteoporosis mediante planificación terapéutica a largo plazo, la identificación de pacientes con riesgo muy elevado de fractura y el establecimiento de objetivos para comprobar la eficacia de los procedimientos.
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1: Operan con éxito al Papa León XIV. Al pontífice le fue extirpado el lóbulo inferior del pulmón derecho. El Papa León XIV fue operado ayer por un adenocarcinoma pulmonar en una intervención en la que se le ha extirpado el lóbulo inferior del pulmón derecho mediante cirugía video asistida, informó ayer la oficina de prensa del Vaticano. Un examen histológico extemporáneo confirmó el diagnóstico de adenocarcinoma pulmonar, tal como se sospechaba en las pruebas preoperatorias, indica el comunicado del Vaticano remitido a los medios, donde se especifica que la alteración del pulmón duró, que la operación del pulmón duró unos 90 minutos. El comunicado añade que el procedimiento fue exitoso sin complicaciones. El equipo médico que intervino León XIV optó por un procedimiento radical para limpiar la zona del tumor y por ello extirpó el lóbulo inferior del pulmón. Luego de la cirugía, el pontífice despertó con normalidad y después de un breve periodo de observación regresó a su habitación con el décimo, en el décimo piso del policlínico Gemellu. Incluso pidió la cena, según fuentes vaticanas. León XIV conocerá en el Gemellu para permanecerá en el Gemellu para seguir con la recuperación y someterse a exámenes posoperatorios. El equipo médico no ha detallado si el Papa necesitará tratamiento específico por la naturaleza del tumor. El equipo que lo operó estuvo dirigido por el profesor Stefano Margarito, jefe de cirugía torácica del Gemellu, asistido por la profesora Elisa Meazzi, doctora María Teresa Congedo y el doctor Leonardo Petraca Ciavela. Con esta información llegamos a la parte final de la emisión de su noticiero Unir Unión Informativa en radio. Comentarles que ya tenemos a la venta el libro Almanaque Escuela para Todos 2027. Usted lo puede adquirir en oficinas de Radio Chortí a un valor de 40 quetzales. Nos despedimos deseándoles muy buena tarde. Nos escuchamos el día de mañana cuando en punto sean las 12 del mediodía con otra emisión del noticiero Unir.
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Hermanos y hermanas, muy buenas tardes. Bienvenidos a este espacio de Iglesia Peregrina en el tercer milenio. Hoy es miércoles, estamos en la cintura de la segunda semana de octubre y vamos llegando a la mitad del mes también de octubre, el mes del Santo Rosario, el mes de las misiones, es el mes también de los exploratio. Esta actividad lo realiza el Movimiento Legión de María. El exploratio es realizado por Movimiento Legión de María. Así que ya todo este mes ha sido un mes de misiones, un mes de visitas. Las curias pues han estado acompañando a varias comunidades, intercambiando visitas, porque de eso se trata el exploratio, de intercambio de visita. Una curia pues visita cierto lugar y nuevamente pues devuelven la visita. Y así pues seguramente este fin de semana pues van los hermanos a realizar lo que es el exploratio. Así que saludamos a todos los hermanos del movimiento de la Legión de María en este mes de octubre. Con esta buena noticia comenzamos nuestro programa el día de hoy y también pues seguimos orando, seguimos pidiendo por nuestros pastores que en esta semana pues están de retiro. O sea, el clero a nivel de nuestra diócesis de Zacapa está en retiro, acompañado por el padre Elder, que es actualmente el administrador de nuestra diócesis. Así es como vamos a comenzar nuestro programa a esta hora de la tarde. Damos inicio poniéndonos en la presencia de Dios. También saludamos a todos los hermanos que han brindado su colaboración, que hacen posible la transmisión del programa. En el nombre del Padre, del Hijo y del Espíritu Santo. Amén. Señor, hazme de mí un instrumento de tu paz. Que allá donde haya odio, yo ponga el amor. Que allá donde hay ofensa, yo ponga el perdón. Que allá donde haya discordia, yo ponga la unión. Que allá donde hay error, yo ponga la verdad. Que allá donde hay duda, yo ponga la fe. Que allá donde hay desesperación, yo ponga la esperanza. Que allá donde hay tinieblas, yo ponga la luz. Que allá donde hay tristeza, yo ponga la alegría. Oh Señor, que yo no busque tanto ser consolado cuanto consolar. Ser comprendido cuanto comprender. Ser amado cuanto amar. Porque es dándose como se recibe. Es olvidándose de sí mismo como uno se encuentra así a sí mismo. Esperando como se es perdonado. Es muriendo como se resucita a la vida eterna. Padre nuestro que estás en el cielo, santificado sea tu nombre. Venga a nosotros tu reino. Hágase tu voluntad en la tierra como en el cielo. Danos hoy nuestro pan de cada día, perdona nuestras ofensas, como también nosotros perdonamos a los que nos ofenden. No nos dejes caer en tentación y líbranos de todo mal. Amén. Dios te salve María, llena eres de gracia, el Señor está contigo. Bendita eres entre todas las mujeres y bendito es el fruto de tu vientre, Jesús. Santa María, Madre de Dios, ruega por nosotros los pecadores, ahora y en la hora de nuestra muerte. Amén. Gloria al Padre, al Hijo y al Espíritu Santo, como era en el principio, ahora y siempre, por los siglos de los siglos. Amén.

0: Gracias por escuchar.
1: Bien, vamos a seguir con nuestro programa a esta hora de la tarde. Saludamos a nuestro hermano Ricardo Esquivel Pérez, allá por la Reforma y el Tesoro Camotán. Ahí nos está sintonizando. Así que Dios bendiga a nuestro hermano. Así que gracias también por esa preferencia, por esa escucha, por esa amabilidad de formar parte de la audiencia de todos los días. Ahí nuestro hermano Ricardo Esquivel Pérez de la Reforma Tizamarté, dice la, es la Reforma Tizamarté Camotán. Y así también pues tenemos algunos mensajitos que vamos a darle lectura ahí en nuestra transmisión en Facebook. Tenemos ya varios mensajes que nos envían por ahí, vamos a darle lectura. Vamos a ver por acá si es posible. Esteban López dice, hola, buenas tardes, bendiciones desde acá de Alabama, en sintonía de su programa. Ángel López dice, hola, buenas tardes, le saluda aquí José Ramírez, desde el caserío El Pericón, Ocumblá, qué bonita transmisión. Santo López dice, Dios lo bendiga siempre, con ese bonito programa. Hernández Marcelino, quiero que me haga un saludo para mi sobrina Elisa, que el 21 de este mes va a estar cumpliendo 5 añitos de vida. También deseamos muchas bendiciones a esta hora de la tarde. Así que están todos los hermanos que están comentando, por ahí están al pendiente de este programa Iglesia Peregrina en el Tercer Milenio. Un espacio para poder compartir la palabra de Dios, un espacio para la participación de los movimientos, un espacio para los coros, los ministerios de alabanza, que también pues nos han venido acompañando. Y siguiendo con nuestro programa, vamos a compartir la palabra de Dios. Pero antes también saludamos a Señor Hulda. Señor Hulda está en sintonía allá por el barrio San Sebastián, ahí por la doble vía, ahí por el estadio Olimpia de este municipio de Jocotán. Así que Dios la bendiga. Al profesor Carlos también bendiciones en este día. Y vamos a leer la palabra de Dios en Hechos de los Apóstoles, capítulo 1, verso 8. Hechos de los Apóstoles, capítulo 1, del verso 8, dice la palabra de Dios. Pero cuando el Espíritu Santo venga sobre ustedes, recibirán poder y saldrán a dar testimonio de mí en Jerusalén, en toda la región de Judea y de Samaria y hasta en las partes más lejanas de la tierra. Palabra del Señor. Gloria a ti, Señor Jesús. Vamos a leer por ahí otro mensajito. Dice salud, dice Lili Vázquez de Limar, saludos para usted. Bendiciones en este día. María López dice saludos, hermano. María López, bendiciones, María López. Gracias también por estar al pendiente de este programa.

Vamos a seguir con nuestro programa. Saludamos a Otoniel. Hola, buenas tardes, hermano. Solo para mi primito, dice Neptalí García, que está cumpliendo años el día de hoy, 8 años. Y también para mi mamá, dice Juana Gutiérrez. Soy Rolandito Díaz de Cumbre de la Arada. Y también queremos agradecer a todos los hermanos por su escucha y los esperamos también a través de soporte económico. Así que no nos dejen solitos. Queremos también de su participación a través de los movimientos, pero también a través de su aporte económico. 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Y el tema de hoy es en base a la palabra que hemos leído, Hechos de los Apóstoles, capítulo 1 y verso 8. O sea, Hechos 1, verso 8. Y vamos a hablar de un testigo. Un testigo. Porque en este mes de octubre estamos hablando de los misioneros. De los misioneros. ¿Quiénes son los misioneros? Son testigos. ¿Y testigo de quién? Hechos de los Apóstoles nos dice, testigo de quién son nuestros hermanos. Porque Jesús promete a sus discípulos al Espíritu Santo. Y cuando los discípulos, cuando los apóstoles recibieron al Espíritu Santo, ellos comenzaron a predicar, comenzaron a anunciar la buena noticia. Ellos fueron los testigos. Porque los discípulos también vieron los milagros, presenciaron tantos milagros de Jesús. Fueron testigos de las maravillas de Dios. Y hoy no podemos hablar que un testigo solamente es el sacerdote que estudió 10 años en el seminario, la hermana religiosa que está en un convento, y así, personajes que tienen una consagración, ¿no? Un testigo es aquel que ha recibido también los sacramentos. Porque aquel que ha recibido los sacramentos es un testigo. Porque también ha visto las maravillas, las grandezas de Dios. Vamos a ver lo que dice la palabra que hemos leído. Hechos de los Apóstoles, capítulo 1, verso 8. Dice, esta es la promesa. Pero cuando el Espíritu Santo venga sobre ustedes, ese es Jesús que habla. Cuando el Espíritu Santo venga sobre ustedes, es sobre los discípulos, sobre los apóstoles, sobre ustedes, recibirán poder. Esa es una primera cosa que era la promesa. Recibirán poder. Y saldrán a dar testimonio de mí. Por eso un testigo es aquel que da testimonio de algo. Y nosotros damos testimonio de Jesús, de Dios, de lo que hemos visto. Dice la palabra en San Juan, capítulo 1, verso 3. O sea, que somos testigos. Hemos recibido desde nuestro bautismo, porque ahí lo hemos recibido, el Espíritu Santo. Ahora no pensemos que los discípulos estaban reunidos y recibieron al Espíritu. No, pensemos que nosotros a través del sacramento del bautismo hemos recibido al Espíritu Santo. Y hemos confirmado esa presencia del Espíritu Santo a través de la confirmación. Luego pues ya estamos listos para ser ese testigo, para ir a dar a conocer las maravillas de Dios. Dar a conocer las buenas nuevas de Dios. Por eso un misionero, hoy somos todos los bautizados, somos misioneros, somos discípulos misioneros del Señor.
que no hemos querido asumir nuestra responsabilidad, porque uno tiene como la debilidad. Los que van a la iglesia, y si usted es iglesia, también es bautizado, no tiene el sacramento del bautismo, no se identifica con ella, es otra cosa, que no ha querido perseverar, es otra cosa, pero tiene el regalo de Dios, la promesa de Dios, que dice, la promesa que ha sido, dice, para ustedes y para sus hijos. Lo hemos recibido a través del sacramento del bautismo. Pero como una idea equivocada, uno dice, no, esos que van a la iglesia no cumplen. Pero usted es iglesia también. Usted tiene el sacramento del bautismo. Por eso un testigo, un misionero, es un testigo, es una persona que da a conocer la maravilla de Dios. Que da a conocer lo que Dios, pues, ha hecho por uno. Por eso dice, recibirán poder y saldrán a dar testimonio de mí. Y luego dice, en Jerusalén, les dice el territorio donde van a misionar los discípulos, en Jerusalén, en toda la región de Judea, en Samaria, hasta en todas partes, hasta en las partes más lejanas de la tierra. ¿Cuántos misioneros hay en todo el mundo? En todo el mundo hay misioneros. Por eso este mes de octubre se caracteriza como el mes misionero, el mes para orar por los misioneros, orar por las misiones. Y este domingo, pues, va a ser el domingo específico. Por eso, en esta semana, podamos ir ya pensando, dice, yo quiero también aportar para las misiones. Yo quiero también unirme a esta misión. Yo no doy, como alguien decía por ahí, yo no predico así con la Biblia, pero doy mi aporte. Y con eso estoy evangelizando. Y esto pensemos también, que hemos orado, que hemos pedido por los misioneros, y hoy decimos, voy a dar también mi contribución, voy a dar mi aporte este domingo, porque quiero aportar también para los misioneros en todo el mundo. Qué bonito cuando alguien se identifica con la iglesia y dice, yo también quiero aportar para este domingo para la iglesia, para los misioneros. Porque es un domingo al año que se menciona esto del DOMUN, el Domingo Mundial de las Misiones. Sí, por eso cuando vaya a la Eucaristía, dice, voy a poner estos 5 quetzales, estos 10 quetzales, y lo voy a poner aquí porque estoy aportando para los misioneros. Este quetzal, si no es mucho, un quetzal, dice, 2 quetzales, lo voy a apartar, lo voy a dar para las misiones, para los misioneros. Qué bonito, porque no es una exigencia, no es una obligación, sino más bien nace de lo más profundo del corazón. Nace de lo más profundo del corazón, porque todos somos discípulos misioneros del Señor. Todos los bautizados estamos llamados a ser discípulos misioneros del Señor. Que no hemos querido, como decíamos, esa es otra cosa. Que solamente nos gusta a veces señalar, criticar, condenar, ultrajar, señalar, discriminar. Solo eso nos gusta a veces, porque es más fácil hacerlo, más fácil decir, hacer eso. Pero estamos también en nuestro derecho, tenemos nuestro derecho porque estamos libres, el Señor nos ha hecho libres. Qué bonito, porque el Señor no nos esclaviza nunca, nunca. No vamos a encontrar un texto bíblico en las Sagradas Escrituras que diga que el Señor nos está esclavizando. No, Dios nos deja libres. Y cada uno de nosotros pensamos como queremos pensar, y nosotros decidimos si queremos servir al Señor o no lo queremos servir. Pues también tomamos esa decisión. Tenemos esa. Por eso los que están misionando no están como obligados o amarrados o porque. No, están libres. Ellos tomaron esa decisión porque nació de lo más profundo de su corazón. Porque dijeron, el Señor es el que me llama, el Señor es el que me quiere enviar a mí también. Señor es el que me quiere enviar. Bueno, ellos decidieron por su propia cuenta hacer misión. Y nadie los está obligando. Ninguno está siendo obligado para hacer

profundo de su corazón, dice: yo, el Señor me está llamando, Él me llama, el Señor me llama, me ha dado esto, que dice hoy Hechos de los Apóstoles, en su capítulo 1, verso 8. He recibido ese poder, dice, recibirán poder, saldrán a dar testimonio de mí, saldrán a dar testimonio de mí. Es que dar testimonio de Dios pareciera sencillo, pareciera fácil, pero no es fácil, hermano, porque dar testimonio del Señor es exponerte a crítica, es exponerte a discriminación, es exponerte a rechazos, es exponerte a esas cosas. Pero sin embargo, los discípulos lo hicieron en su tiempo. Lo hicieron en su tiempo. Y no crean que los discípulos solo recibían aplausos. Los discípulos no solo recibieron aplausos. Qué bonito que solo los aplaudían. No. Los discípulos perdieron la vida. Por lo mismo, porque por eso perdieron la vida. Por anunciar y denunciar. Porque ellos denunciaron en su momento algunas injusticias. Perdieron la vida los. Hoy es bonito porque hoy usted puede ver un santo en un cajón, en algo, pero antes la vida de ellos no fue así como hoy están nada más de puestos ahí en la iglesia. No, ellos se expusieron y perdieron la vida por predicar el evangelio. Los 12 discípulos del Señor, solo uno de los discípulos no fue martirizado, que fue San Juan, fue el único discípulo que murió por ya siendo anciano, pero los demás sufrieron el martirio, todo por predicar, y no perdieron la vida por chismosear, por hacer algo, por criticar, no, perdieron la vida por denunciar, perdieron la vida los discípulos del Señor. Por eso un misionero, un testigo que da a conocer las maravillas de Dios, que todos estamos llamados a ser testigos, ser misioneros del Señor, es también exponerse a las críticas, exponerse a tanta cosa, pero vale la pena, porque al final el Señor nos promete, dice, voy a prepararles, dice el Señor. Qué bonito cuando uno lee, dice, voy a prepararles un lugar para que donde yo esté también ustedes tienen que estar. Qué bonito, porque ahí es el lugar, anhelamos, deseamos un día poder llegar y estar en la presencia del Señor. Vamos a compartir otra alabanza.

Volvemos con nuestro espacio de Iglesia Peregrina. Saludamos a Hernández Marcelino. Hola, buenas tardes. Quiero saludar a mi nieta, Neida Elisa Sánchez Suchit. El 21 de octubre va a estar cumpliendo 5 años. Kirian López Amador, muy bonito programa. Lo escucho aquí en el Rabinal Santa Rita Copán, Honduras. Saludos para mi familia López Amador de aquí de Rabinal. De saludos cordiales. Y que tenga una bendecida tarde. Alba Ramírez, hola, buenas tardes, le saluda Mayra desde acá del Guayabo, Naranjo. Bonita transmisión, dice, saludito. Y también para Alba, vamos a ver, Otoniel dice, hola, buenas tardes, dice. Saludos para mi primito, dice Neptalí García, que está cumpliendo años el día de hoy, 8. Está cumpliendo hoy 8 años, dice, para mi mamá Juana Gutiérrez de y soy de Rolandito Díaz de Cumbre de la Arada. También tenemos ahí algunos mensajitos en WhatsApp. Saludos, dice de Amatillo, Centro Luisvin. Así también tenemos otro mensajito. Hola, muy buenas tardes. Saludos a mi querida tía. Hoy está cumpliendo años Santa López Pérez. Dios la proteja de todo peligro. Va de parte de la familia López. Otro mensajito. Hola. Quiero saludar a mi mamita, dice que el 29 de octubre va a estar cumpliendo años. Saludos para usted, padrino. Dios le bendiga siempre. Dice, muchas gracias. Así también tenemos otro mensajito. Bendición, hermano. Dios lo bendiga siempre por ese bonito programa. Siempre Fernando será. Fernando dice, saludos a Tizamarte. Muchas gracias ahí para nuestro hermano Fernando en Tizamarte. Hernández Mari, saludos a todas mis familias. Vamos a dar inicio con las agendas. Tenemos las agendas en esta tarde. Agenda la fiesta patronal en honor a San Lucas Evangelista, la comunidad de Cumbre La Arada, Jocotán, para los días 16, 17 y 18 de octubre. Es el Consejo Pastoral Local de Aldea Cumbre La Arada. Invita a las demás comunidades a participar de las actividades en honor a San Lucas Evangelista. Para el viernes 16 de octubre, el traslado de la imagen de San Lucas Evangelista hacia la casa del hermano Crescencio Gutiérrez a las 3 de la tarde. Celebración de la Palabra de Dios por los hermanos de la Ceiba Cumbre La Arada. Sábado 17 de octubre a las 10 de la mañana, procesión con la imagen de San Lucas Evangelista, saliendo de la casa del hermano Crescencio Gutiérrez, dirigiéndose a la iglesia local, cantaban por el coro San Miguel Arcángel de la comunidad de Tunucó La Ceiba. 12 al mediodía, celebración de la Palabra de Dios por los hermanos de Tunucó La Ceiba. Domingo 18 de octubre a las 4 de la mañana, alegre serenata en honor a San Lucas Evangelista, cantada por el coro Virgen de Lourdes de la comunidad de Ocumbla Centro. 10 de la mañana, Santa Eucaristía, presidida por nuestro sacerdote de nuestro santuario Santiago Apóstol, Jocotán, cantada por el coro Cristo Milagroso de la comunidad de La Arada Bajo, Jocotán. 5 de la tarde, solemne procesión con la imagen de San Lucas Evangelista recorriendo la calle principal de la comunidad, acompañado por la banda Tras los Pasos de Jesús de Jocotán, acompañado por el coro Tatutú Centro. La banda será patrocinada por Genaro Jerónimo, Marvin Jerónimo, Víctor Jerónimo, Santo Jerónimo, Marquito Jerónimo, Yolanda Díaz Jerónimo, Tabito Albayero Díaz, Paulino Hernández. 7 de la noche, refrigerio para todos los presentes. 8 de la noche, concierto y alabanza por el Ministerio Fuente de Salvación de Ingenio Baraquiche, patrocinado por Rufino de Paz, Pedro de Paz Díaz, Edwin Ramírez, Basilio de Paz Díaz, Genaro Díaz, Ricardo Méndez de Paz y Eduardo Hernández. Las actividades serán transmitidas por Noticiero Chortí Deportes. Están cordialmente invitados. Atentamente, Consejo Pastoral Local y Hermanos de Cumbre La Arada, Jocotán. Consejo de Pastoral Local, Caserío Cañón, Aldea Tisipe, Parroquia San Juan Bautista, Camotán, fiesta patronal en honor al Arcángel Rafael, del 16 al 24 de octubre. Viernes 16 de octubre, a las 5 de la tarde, momento de animación y celebración de la Palabra de Dios a cargo de Tisipe Centro. Sábado 17 a las 5 de la tarde, momento de alabanza y celebración de la Palabra de Dios por los hermanos del Antiquín. Domingo 18 a las 5 de la tarde, momento de alabanza y celebración de la Palabra de Dios por los hermanos de Tierra Blanca, Tisipe.
Lunes 19 a las 5 de la tarde, momento de animación y celebración de la palabra de Dios por los hermanos de Plan La Marimba. Martes 20 a las 5 de la tarde, momento de animación y celebración de la palabra de Dios por los hermanos de la misma comunidad. Miércoles 21 a las 5 de la tarde, asamblea de oración por los hermanos de Chivo La Marimba. Jueves 22 a las 5 de la tarde, celebración de la palabra de Dios y momento de adoración al Santísimo por los hermanos de Pitaya. Viernes 23 a las 5 de la tarde, asamblea de oración por los hermanos de Chahuitón, Dos Quebradas. Sábado 24 a las 4 de la mañana, alegre serenata a cargo de los hermanos de las Cruces Niarar. A las 8 de la mañana, solemne procesión con la imagen de San Rafael Arcángel, saliendo del Palmar hacia la iglesia de la comunidad, cantada por el coro San Jerónimo de Ushá. 12 al mediodía, refrigerio para todos los presentes. A las 4 de la tarde, Santa Eucaristía, presidida por el Padre Cristian Nufio, cantada por el coro de Niarar Centro. 6 de la tarde, concierto y alabanza y oración y prédica por el Ministerio Inspiración Celestial desde Cementabaj, San Martín, Jilotepeque, Chimaltenango. Así es como está organizada la novena de la fiesta patronal en honor a San Rafael Arcángel.

0: Agenda la fiesta patronal en el caserío Roblancito, aldea La Lima, viernes 9 de octubre. Es el Consejo de Pastoral quien tiene el honor de invitar a estas actividades para hoy miércoles 14 de octubre a las 4 de la tarde. Santo Rosario, coordinado por la pequeña comunidad San Jerónimo. Jueves 15 de octubre, 4 de la tarde, Santo Rosario y Hora Santa, coordinado por los catequistas de Primera Comunión y ministros de la misma comunidad. Viernes 16 de octubre, a las 4 de la tarde, Santo Rosario, coordinado por el Presidium de Adultos María Reina Mía, Madre Mía de la misma comunidad. Sábado 17 de octubre, a las 3 de la tarde, Santo Rosario y otras actividades, coordinado por los hermanos de Mineral Coro San Marcos. Domingo 18 de octubre, a las 4 de la mañana, alegre serenata en honor a San Lucas Evangelista, por el Coro San Antonio de Padua de la comunidad de Chupá. 8 de la mañana, procesión con la imagen de San 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A las 2 de la tarde, Santa Eucaristía, presidida por el Padre Randolfo, párroco de la parroquia San Juan Bautista, Camotán, cantada por el coro de la comunidad y transmitida por Radio Chortilla FM Tierra. Les hacemos la cordial invitación a todas las comunidades cercanas a participar de dichas actividades. Atentamente, Consejo Pastoral Local del caserío Roblancito, La Lima, Camotán. 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A ti, madre, que me llevaste en tu vientre y me diste la vida, aunque no estás a mi lado, yo te sigo amando como a la mujer más maravillosa. Hoy que es tu día, le pido a Dios que desde el cielo te bendiga. Este jueves 15 de octubre se cumplen 8 años de haber partido la mansión celestial quien en vida fue Concepción Esquivel. Con mucho cariño y aprecio lo recuerdan sus hijos, Confesor, Héctor, Martín, Gregorio, Carlos, Eleodoro, Cruz, Abel, Nuera, nietos y demás familia. A la vez invitan a familiares y amistades para que los acompañen al rezo del Santo Rosario en rogación al Cristo de ánimas, pidiendo por el descanso eterno de su alma, que se llevará a cabo a las 5 de la tarde en la que fuera su casa de habitación el caserío Chatuncito, aldea La Lima, Camotán. Descansa en paz el alma de quien en vida fue Concepción Esquivel. Y triste lloró. Padre Celestial, permite el descanso en el paraíso del alma de mi ser querido, quien ya abandonó este plano terrenal y ha emprendido su viaje al cielo prometido. El 7 de octubre descansó en los brazos de nuestro Señor Jesucristo, quien en vida fue Angélica García Hernández. Por tal motivo, su señora madre Rosa Hernández García y demás familia agradecen a familiares y amistades las muestras de solidaridad y cariño recibido ante tan irreparable pérdida. A la vez invitan a familiares y amistades a los rezos novenarios que se está llevando a cabo a las 5 de la tarde, mismo que finalizan el sábado 17 de octubre en casa de su mamá en la comunidad de Catizal San Juan Ermita. Descanse en paz quien en vida fue Angélica García Hernández. Esta misma historia. Algunas personas jamás nos dejan, nunca se van por completo. Aunque ya no estén, su esencia queda, sus consejos se escuchan, los sentimos sonreír. Algunas personas jamás nos dejan, son eternas. Este miércoles 14 de octubre se cumplen 2 años de su sensible fallecimiento, quien en vida fue Milagro Zacarías Jerónimo. Lo recuerda con mucho amor y cariño a sus apreciables hijos e hijas, nietos, nietas y demás familia. Ruegan los acompañen al rezo de un Santo Rosario en rogación por el alivio y descanso de su alma a partir de las 5 de la tarde en adelante, en la que fue su casa de habitación el caserío Quebrada Seca o Quien Jocotán. Descanse en paz quien en vida fue Milagro Zacarías Jerónimo. Te fuiste de este mundo dejando un gran vacío en nuestros corazones y un gran silencio en tu hogar. Pero sabemos que Dios te llevó desde el cielo, nos están mirando. Te extrañamos mucho. Este jueves 15 de octubre se cumplen 13 años de haber partido a la mansión celestial quien en vida fue Gregorio Carranza Ábalos. Con mucho cariño y aprecio lo recuerdan su esposa, Marta Oloroso, sus hijos, Natala, Ana Judith, Bernabé, Victoriano, Miriam, sus hermanas, Demesia Ábalos, su nuera, Marisol, nietos y demás familia. A la vez invitan a familiares y amistades para que los acompañen al rezo del Santo Rosario en relación al Cristo de ánimo, pidiendo por el descanso eterno de su alma, que se llevará a cabo a las 4 de la tarde en la que fue su casa de habitación en la comunidad de Despoblado Camotán. Descansa en paz el alma de quien en vida fue Gregorio Carranza Ábalos. Dichosos los que mueren en el Señor, descansarán de sus trabajos, pero sus obras los acompañarán. Este sábado 17 de octubre se cumplen 9 días de su trágico fallecimiento, quien en vida fue Juan de la Cruz García. Su apesarada madre Rosalía García, sus hijos Olvin Jacob, Albert Manolo, Amner Gamaliel, Rosalía de la Cruz, sobrinos y demás familia, agradecen a familiares, amigos por las muestras de condolencias, apoyo y la solidaridad brindada en estos momentos difíciles. Ruegan les acompañen a los rezos de la novena que se está llevando a cabo a las 5 de la tarde en adelante, en la que fue su casa de habitación en la comunidad de Dos Quebradas, Camotán. Y a la finalización, el sábado 17 de octubre a las 4 de la tarde, una asamblea de oración y seguido el último rezo de la novena. Señor, dale tu luz y descanso eterno y que brille para ellos la luz perpetua.
1: Fuiste sin mancha, Ave María, llena de gracia.
0: A ti, Madre, que me llevaste en tu vientre y me diste la vida, aunque no estás a mi lado, yo te sigo amando como a la mujer más maravillosa. Hoy que es tu día, le pido a Dios que desde el cielo te bendiga. Este jueves 15 de octubre se cumplen 8 años de haber partido a la mansión celestial quien en vida fue Concepción Esquivel. Con mucho cariño y aprecio lo recuerdan sus hijos, Confesor, Héctor, Martín, Gregorio, Carlos, Eliodoro, Cruz, Abel, nuera, nietos y demás familia. A la vez invitan a familiares y amistades para que los acompañen al rezo del Santo Rosario en relación al Cristo de ánimo, pidiendo por el descanso eterno de su alma, que se llevará a cabo a las 5 de la tarde en la que fuera su casa de habitación en el caserío Chatuncito, aldea La Lima, Camotán. Descanse en paz el alma de quien en vida fue Concepción Esquivel.

Bien, vamos llegando a la recta final del programa y queremos saludar ahí a los hermanos que hoy pues están de manteles largo, los que hoy están cumpliendo años, así que vamos a pasar a este momento de felicitación. Vamos a leer algunos mensajitos, tenemos ahí mensajitos que nos han escrito a través de WhatsApp 3130-6397. Y también a través de Facebook tenemos mensajitos que con mucho gusto le damos lectura a esta hora de la tarde. Saludos para Enrique allá por la laguna Tuticopote, la laguna Olopa. Ahí saludamos a Pérez Ricardo, saludamos ahí a, para Pérez Ricardo, dice bendiciones en este día. Y también para Maileni, dice Maileni García, le mando un cordial saludo a mi hermanito Nilson. Saludos Nilson, para Nilson dice Marlene García, bonita transmisión, dice, padrino, lo escucho aquí en Marimba, saludos para usted, dice. Hay que saludos para Cindy Mairena, saludos Cindy Mairena, gracias también por estar pendiente del programa. Ahí también para Erlincito Vázquez, dice, bonita transmisión, dice, hermano, gracias por estar pendiente, Erlincito Vázquez, así que saludito Erlincito. María Valdés, hola, buenas tardes, aquí lo escucho en el volcán, María Valdés reporta, saludos. Así que saludos para María Valdés allá por el volcán Camotán. Hernández Mari, lo escuchamos en Escobial, dice Mari Hernández. Saludito Mari, muchas gracias. Así también para Hernández Mari, dice, quiero saludar a mi abuelo, dice Herminio Oaxaca, el 17 de este mes va a estar cumpliendo años. Mi mamá Johanna, el 22 de este mes estarán cumpliendo años. Así que saludos ahí para nuestro hermano Herminio Oaxaca. El 17 va a estar cumpliendo años, 17 de octubre. Bendiciones también para nuestro hermano Lucas, que el 18 va a estar cumpliendo años ahí por Escobial. Así que saludos a nuestro hermano Lucas. Vamos a ver, Huber Mauricio García. Hola, buenas tardes, hermanos. Saludos para Cristel Daniel García de Tanchá, Tanchá Jocotán, saludos a por Tanchá, por Colmenas, también saludito. Hernández Mari, dice saludos a la familia. Hernández Marcelino, buenas tardes, para saludar a Elisa Suchit, que el 21 de octubre va a estar cumpliendo años. También tenemos otro mensajito. Kirian López Amador, allá dice de Rabinal Santa Rita, Copán, Honduras. Marlon Orlando Jerónimo, saludos hermano, dice, desde acá en Nueva York, saludito. Y Pérez Ricardo, bendiciones para Ricardo, gracias también por estar al pendiente de este programa. Bendición a todos los hermanos que hoy están cumpliendo años. Y también saludamos allá a Israel Amador allá en Tisipe. Y a tu hermana Elvira Mendoza Ramírez, por estar, por quiere saludar al niño. Henry Josué Ramírez Mendoza, dice, mañana va a estar cumpliendo, mañana 15 de octubre va a estar cumpliendo años, así que saludos para el niño Henry Josué Ramírez Mendoza, allá en la parte de Tisipe Centro, saludos. Alexander Pérez dice, hola, buenas tardes, saludos a mi sobrino, dice. Dariel Martínez, que hoy está cumpliendo años. Otoniel dice, saludos para mi primito. Neftalí García, hoy Rolandito en Cumbre La Arada. Alexander Pérez, de parte de sus tíos. Gracias por estar pendiente del programa. Hola, buenas tardes, lo escucho aquí todos los días, Noemí Ramos, dice. ¿No? Saludos, Noemí, gracias por estar pendiente del programa. Otro mensajito, hola, buenas tardes, le escuchamos aquí en Tuticopote abajo, Lisandra, se reporta Lisandra, bendiciones también para Lisandra por estar ahí al pendiente del programa. Y nos vamos despidiendo, gracias también a los hermanos que con su colaboración hacen posible la transmisión, así que los esperamos siempre con una respuesta positiva. Delmi Ramírez, bonito programa, saludos desde acá, Esquipulas, la Unión Zacapa. Esquipulita, seguramente, Esquipulita, la Unión Zacapa. Díaz García García, saludos aquí, estoy viendo en Caserío La Cruz, Caserío Cruz de Charmá. Saludos para ustedes en Cruz de Charmá, gracias también por estar al pendiente de este programa. Y ahora sí, nos despedimos, saludos también para nuestra hermana Miriam, nuestra hermana Daniela Canjo Cotán, Dios la bendiga. A nuestras hermanas Canjo Cotán, misioneras de Guadalupe. Estamos enviando saludos en este día.

Así que nos despedimos con esta alabanza, cerramos nuestra participación. Que tengan una bendecida tarde, un bendecido miércoles. Volveremos mañana a partir de las 9. Bendiciones para todos.

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Muy buenas tardes, amables oyentes de Radio Chortí y FM Tierra, con ustedes para acompañarles, para saludarles, para llevarles este su programa a sus hogares en esta hora de la tarde, en este día de hoy, en este miércoles. Estamos a mitad de semana, estamos también llegando ya a mitad del mes de octubre. Sean bienvenidos y bienvenidas a esta programación. Está con ustedes su amigo Mario Enrique Amador Carranza para poderle acompañar y con placer llevarles este gusto musical. Recuerden, hoy miércoles estamos con ustedes aproximadamente ya 50 minutos estaremos en sus hogares acompañándoles con la música, con los saludos que nos envíen en esta tarde, en esta programación. Bienvenido para toda mi gente linda, mi gente trabajadora, todos los amigos agricultores, agricultoras que ya regresan de la jornada de trabajo. También el saludito para los amigos choferes, picoperos, mototaxista, también para los buceros. Ese saludo cordialísimo y quienes amplifican la señal también en su vehículo particular. Entonces, en esta tarde sean bienvenidos y bienvenidas a esta programación. El saludito para todos los amigos comerciantes también que ya retornan a sus hogares después de una jornada de trabajo. Vamos a iniciar, vamos a iniciar con el primer tema musical. Entonces, en esta tarde damos inicio al programa a ritmo de banda con ese saludito también para toda mi gente colaboradora, mi gente participativa, para todos los que mandan su aporte a este su programa a ritmo de banda. Allá el saludito para doña Ermelinda, colaboradora del programa, doña Ermelinda Esquivel Martínez, allá en Zarzal Chupá. También el saludito para Lili Vázquez, allá en El Imar, Lela Chancó también. Gracias por su aporte. Y también para Noemí Espino, que nos aporta al programa. Muchas gracias por ese aporte también al programa a ritmo de banda. Ese saludito para toda mi gente linda en las diferentes comunidades en esta tarde. Sean bienvenidos y bienvenidas. Vamos a iniciar con el primer tema musical que dice: Sufro tu ausencia, dice Horóscopo.

Bien, con el tema musical hemos iniciado, entonces hemos empezado esta programación de Ritmo de Banda. Gracias, gracias a toda mi gente linda, en una tarde calurosa en esta pintoresca Villa Santiago, Jocotán, una tarde nublada, pero bastante calor. Ese saludito entonces para todos los que ya nos sintonizan en las diferentes comunidades, diferentes lugares, municipios, departamentos, en la ciudad de Guatemala, países de Centroamérica y parte del mundo que nos están sintonizando, y en especial a todos los paisanos allá en los Estados Unidos, en su trabajo, en su descanso. Algunos nos sintonizan en su aplicación, el celular, en su radio en línea, y en esta región pues en la frecuencia 95.9. Vamos a seguirles acompañando, vamos a dejarles con otro tema musical, y ese tema musical que dice el trono de México, y dice ven conmigo.

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Bien, continuamos con esta programación. Gracias, gracias a toda mi gente linda. El tiempo pasa rapidito, ya 21 minutos después de las 15 horas, 3 de la tarde. Gracias por esa fina sintonía, donde quiera que nos estén sintonizando en esta programación. 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Vamos a seguirles acompañando, mi gente linda. Vamos a dejarles con otro tema musical, con ese saludito cordial entonces para Noemí Espino, allá en El Mineral, nos sintoniza. El saludo cordial para sus tres hermanitas, dice ella, son Margarita, Rosemary y Saraí. En esta tarde, muchas felicidades. Es el tema musical de Los Alacranes y dice Por Tu Amor.

Bien, continuamos en esta tarde. Gracias, gracias a toda mi gente linda. Entonces, en esta programación que nos están sintonizando, entonces, saludito cordialísimo para toda la familia, dice, a toda la familia que nos están escuchando en las diferentes comunidades. Gracias por esa fina sintonía. Allá el saludito también para, allá el saludito cordial, entonces, para Mari Carranza, allá en los Estados Unidos, en Nueva Jersey. Ese saludo cordial ya en plena sintonía, entonces en esta tarde, muchas bendiciones. El saludito para su familia aquí en esta región, entonces allá en Pacren también, allá en San Juan Ermita. El saludito para Lili Vázquez allá en el Limar, Lela Chancono, está sintonizando. Gracias por esa fina sintonía. Vamos a complacer con ese tema musical que nos han solicitado y dice, ganas de volver a amar.

Bien, continuamos entonces en esta programación. Ya son 30 minutos después de las 15 horas, 3 de la tarde. Gracias por esa fina sintonía entonces en esta tarde maravillosa. Gracias a toda la gente linda que nos está sintonizando también, los que nos están escuchando. Entonces, allá el saludito para Teresita Nufio, allá en la Lima Camotán, nos sintoniza. Ese saludo cordial y especial para toda la familia, dice, en esta tarde. Vamos complaciendo con el Trono de México y ese tema que lleva por nombre Canción de Paz.

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Bien, continuamos en esta programación. Gracias por esa fina sintonía, mi gente linda. Ese saludo cordial. Entonces, en esta programación, el saludito. Ese saludo cordial allá de Maribel Arias. Allá nos escucha. Allá nos está escuchando. Entonces, en el plan del Zapote, el saludito para toda la familia Arias García, deseándole muchas felicidades. También ese saludo cordial que nos llega allá de Veranda García, de Filincas del Guayabo, Camotán, para saludar a toda la familia, dice, muchas felicidades. También el saludito para su lady María Ramírez, para Leonor García también. Vamos a dejarles con ese tema musical que dice, ese tema musical, No te apartes de mí, dice, a cargo del Trono de México.

Bien, continuamos con los saluditos. Gracias a mi gente linda que siempre se reporta. Y al saludo para toda la familia. Allá dicen, si para usted que se encuentra de turno, dice el saludito cordial. Entonces, para deseándoles una feliz tarde, vamos a ver de dónde nos envíen ese saludito cordialísimo. Entonces, en esta tarde, muchas gracias. Gracias por esa fina sintonía. Entonces, vamos a ver. Bueno, esa creo que es Evelyn Pérez, allá de Filincas del Guayabo, la que nos está enviando el saludito cordial en esta tarde. Vamos a dejarles entonces, mi gente linda, vamos a dejarles con otro tema musical. Y ese tema para saludar también a la familia Arias García, allá en el Plan del Zapote. Gracias por esa fina sintonía en esta programación. Y es a cargo de, vamos a ver, el tema musical a cargo de los Criadores. Entonces, el tema que nos han solicitado y vamos a complacer.

Ya pasan 45 minutos después de las 10, de las 15 horas, 3 de la tarde. Entonces, mi gente linda, el tiempo se nos va. Allá el saludito para Yolani Ábalos, desde la ciudad capital, entonces de la capital de Guatemala. Entonces, nos envía el saludito Yolani Ábalos para saludar a toda la familia allá en Olopa. Entonces, muchas felicidades, una buena tarde. Gracias por esa fina sintonía. Vamos a dejarles con ese tema musical y es a cargo de los Player. Quiero que seamos novios.

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5 minutos nos vienen separando ya de las 16:04 p.m. Recuerden, mi gente linda, que a partir de las 4 le llevamos el programa Voces Insurrectas. Gracias por esa fina sintonía. Gracias a todos y quienes nos sintonizan entonces en esta programación.

Bien, estamos en la recta final del programa, estamos en la despedida. Gracias a toda mi gente linda, ha sido un placer, una alegría haber estado con ustedes, acompañándole y cumpliéndole, llevándoles ese gusto musical, acompañándole con su música, con su deseo. Entonces, en esta programación, pasen todos una buena tarde, que Dios les acompañe, para toda mi gente linda que nos sintonizan en las diferentes comunidades. El tema de despedida es a cargo de Horóscopo, dice: te vas o te quedas. Una buena tarde para todos.

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0: Muy buenas tardes, sean cordialmente bienvenidos una vez más a este espacio de Voces Insurrectas, un programa pues que siempre es transmitido desde cabina de Radio Chortí en su frecuencia 95.9. Una vez más agradeciendo a nuestro gran creador y formador del universo por esta gran oportunidad que nos regala de volver a conectar con toda la audiencia de esta radio, una radio comunitaria pues que ha permanecido también en resistencia para poder alzar las voces de las comunidades indígenas de los territorios que siempre luchan por los bienes comunes. Y pues por esta razón es que estamos totalmente agradecidos con nuestro creador y así como con cada uno de ustedes que ya están en sintonía de este programa, tanto de la radio como de la plataforma de Facebook, desde la página de Comunich. Sean cordialmente bienvenidos a un programa más de Voces Insurrectas. Les saluda como siempre Dora Vázquez, quien estará acompañándoles hasta las 5 de la tarde. Y pues les compartimos que hoy vamos a estar hablando sobre el Día de la Resistencia de los Pueblos Indígenas desde las voces de las comunidades chortí de dos municipios. Tenemos participación el día de hoy. En este momento pues les damos la cordial bienvenida para que se presenten con cada uno de ustedes. Bienvenidos compañeros.
1: Tengan muy buenas tardes compañeros. Mi nombre es Felipe de Jesús López. Vengo de la comunidad Tres Marías, La Jigua, La Unión Zacapo.
0: Bienvenido.
2: Muy buenas tardes. Mi nombre es Marvin Nájera. Vengo desde la comunidad indígena San Francisco del municipio de Quetzaltepeque, Chiquimula.
0: Adelante, compañero.
3: Muy buenas tardes, yo mi nombre es Álvaro Bernardino Agosto Agosto y vengo de la comunidad de Palmilla, Cruz de Piedra y Quetzaltepeque.
0: Bienvenido, adelante compañero.
4: Muy buenas tardes, mi nombre es José Páez, vengo de la comunidad indígena San Francisco Quetzaltepeque.
0: Bienvenido nuevamente. Bien, de esta manera es como pues ya hemos dado la cordial bienvenida a nuestros invitados, quienes han decidido pues atender el llamado que Voces Insurrectas les hace para poder compartir con cada uno de ustedes. Y pues en este momento queremos saludar a nuestros fieles oyentes que pues se han reportado siempre a Voces Insurrectas. Saludos a doña Marta Jerónimo allá en El Tesoro. Saludos a Ángel García, a Lara Hernández, quien también ha estado interactuando constantemente con sus comentarios muy positivos. También saludos a don Cirilo García allá en Campanario Progreso, saludos a Telma Guerra, a Lucita Carranza, a Mariela Suchite, saludos también a don Juan José Chiriz, a Efraín Garza, a Antonio López y a todas las autoridades de indígenas de los distintos territorios que nos visualizan y nos escuchan. Así también agradecemos a nuestros oyentes que por algunas circunstancias pues no pueden enviar sus saludos desde un comentario o a través de una cartita, pero les agradecemos esa fiel sintonía que tienen con Voces Insurrectas. Sabemos que están muy pendientes de este programa todos los miércoles. Y pues recordemos que el miércoles anterior hablábamos sobre un tema muy importante, sobre la producción orgánica que llevan las comunidades indígenas del municipio de La Unión Zacapa, y tomar en cuenta cómo pues ellos vienen resistiendo también desde esta parte que es muy fundamental para mantenernos en pie de lucha para poder conservar nuestra vida, también conservar esas formas de organización que se llevan en los distintos territorios. Y pues ellos nos estaban mencionando de que han retomado esta estrategia para poder afrontar esta crisis que se está viviendo últimamente. Si bien es cierto, las condiciones climáticas son muy diversas en cada territorio. Mucho tiempo no tuvimos lluvia, ahora tenemos abundante lluvia, el cual pues también ha perjudicado a los cultivos. Y pues esto los ha motivado más a ellos a trabajar con estas estrategias agroecológicas para poder tener un suelo sostenible, un suelo pues que esté recuperado, donde pueda absorber el agua, porque a través de las malas prácticas que hoy en día pues estamos adoptando nosotros, el suelo ya no puede absorber el vital líquido y eso hace que nuestros suelos sean infértiles. Y también ellos nos decían que la producción orgánica también busca garantizar una salud resistente para poder mantener vivo la lucha colectiva de los pueblos indígenas, aparte de que ellos también compartían la satisfacción que han tenido ellos como productores, pero que también nos compartían cómo las personas que adquieren el producto pues también están muy, muy agradecidos tanto con la comunidad como con Comundich, porque recordemos que Comundich juega un papel muy importante en estos territorios. Y pues esto es para recordar sobre lo que hablamos el miércoles pasado, y pues agradeciendo siempre a quienes están ya conectados a nuestra transmisión. Les agradecemos por estar acá, y pues a la vez les invitamos a que puedan compartir también esta transmisión para que nuestras voces puedan ser escuchados en otras partes. Sabemos que tenemos también audiencia internacional y estamos totalmente agradecidos. Y pues como lo dijimos al inicio, estamos conmemorando el Día de la Resistencia de los Pueblos Indígenas, una fecha pues importante que debemos de celebrar, pero también debemos de reconocer a qué nos estamos refiriendo cuando mencionamos sobre la resistencia indígena. Y pues la resistencia indígena comprende las múltiples acciones históricas que realizan nuestros territorios para poder defender la tierra, el territorio, los recursos que se encuentran en cada territorio. También se incluyen los litigios legales que se llevan muchas veces por defender nuestros territorios. Esto también se habla de resistencia porque ha habido mucha migración, tanto migración interna como externa, ¿verdad? Y esto es algo muy preocupante. Sabemos que los pueblos también se lleva una lucha fuerte para la preservación cultural, y también los movimientos de autodeterminación, que son los que pues hasta el momento nos ha permitido estar acá. Y pues antes, quizás ustedes dirán, pero ¿qué es el Día de la Resistencia o de dónde nace el Día de la Resistencia? Y queremos hacer mención de que antes de que nosotros conmemoráramos pues la resistencia indígena, se hablaba bajo otra determinación. Por ejemplo, el Día de la Raza, algo que pues para nosotros no debe de ser así, porque nosotros como seres humanos somos humanos y no nos tienen que identificar de esa forma. Y pues este término da origen desde el 12 de octubre de 1492 con la llegada de Cristóbal Colón, cuando según él dice que descubrió a América, pero en realidad no vino a descubrir, sino que prácticamente vino a invadir nuestros territorios, invadió toda la riqueza cultural, nuestras formas de vida, nuestras formas de organización comunitaria, vino a quitarnos pues nuestra espiritualidad, nuestra indumentaria, se nos impusieron muchas cosas, y entonces para poder llamarle el Día de la Raza, él nos tuvo que haber dicho que por tener un color de piel, por vestir una indumentaria, por hablar un idioma o por pertenecer a cierto lugar, pues desde ahí él nos dice que es el Día de la Raza, pero no, nuestros pueblos indígenas son muy ricos en historia, así como también en identidad, y no es justo que se nos vea de esta forma. La idea de hacer esta fiesta para él pues era para eliminar las formas de vida de nuestras propias comunidades, también nuestras formas de organización, y ya lo que hemos mencionado. Y pues todo esto tiene origen desde el siglo XVI al siglo XVII, y pues a finales del siglo XX pues ya se empiezan las movilizaciones de los territorios indígenas para poder decir: no somos raza, no nos tienen que identificar, nosotros hacemos resistencia indígena desde la lucha territorial, desde la lucha de nuestra identidad, porque dentro de la identidad hay muchas cosas muy importantes, por ejemplo, cómo convivimos en familia, como comunidades, cómo nos organizamos, cómo protegemos el territorio, cuál es nuestra indumentaria, cuál es nuestro idioma, cuál es nuestra espiritualidad. Entonces, todo esto es una identidad que nos hace ver como pueblos indígenas. Y pues biológicamente pues no existe pruebas de que hayan razas humanas o que hayan distintas especies, sino que habemos una sola humanidad, y pues este término fue inventado pues para hacernos sentir mal y llevar a cabo pues la pérdida de toda la riqueza que existe en nuestros territorios. Otra de las cosas es de que durante la colonización pues la palabra raza ellos lo asimilaban como ya lo dijimos, el color, el tipo de sangre, pues tenía que definir eso, y en realidad no debe de ser así. Anteriormente nos decían de que según si nosotros teníamos un color blanco, podíamos ir a una escuela, podíamos votar, podíamos optar por un cargo público, y es algo que no debe de ser así. Sin embargo, nuestros pueblos indígenas han mantenido esta resistencia, y pues sabemos que Guatemala es un país multicultural, multiétnico y multilingüe, que cuenta con mucha riqueza, tiene mucha historia de cada uno de los pueblos, y pues no tiene por qué seguirse celebrando el 12 de octubre como el Día de la Raza. Es más, tenemos que conmemorar este 12 de octubre como la resistencia indígena, como la resistencia de los pueblos originarios, desde lo más principal, que es la espiritualidad ancestral. Por lo tanto, pues seguimos sobreviviendo a tantas cosas que se nos han impuesto, pero vamos siempre pues buscando cómo darle soluciones a todo esto. Y pues para no hacer muy largo pues este espacio, vamos a pasar con la siguiente parte, y pues es darles el espacio aquí a quienes hoy están con nosotros para que nos puedan poner en contexto a cada uno de nosotros, para poder escuchar esas experiencias vivas desde las comunidades, principalmente del pueblo chortí, un pueblo que por mucho tiempo ha sido invisibilizado, pero que hoy decimos el pueblo chortí existe. Y para ello queremos que nos puedan compartir qué significa para ustedes la resistencia indígena. Comenzamos con don Marvin.
2: Muchas gracias. Pues para mí, ¿qué significa la resistencia indígena? Resistir es no dejar, ¿verdad?, que se pierda nuestra cultura, nuestra tradición, nuestra identidad, nuestra propia forma de ser desde las comunidades. Y en muchos lugares, comunidades, pueblos a nivel mundial, pues hay luchas diversas, ¿verdad?, por defender un territorio. Y al defender un territorio, dígase de empresas de minería, de tala de árboles, contaminación de ríos, pues prácticamente cuando no se quiere que se tale una montaña, cuando no se quiere que se despojen las tierras, que se contaminen los ríos, pues prácticamente esa es una resistencia. Entonces, eso significa, ¿verdad?, es no dejar que se pierda un valor, o en este caso, un tesoro, ¿verdad?, como lo son nuestras montañas, nuestros bosques, nuestra identidad, nuestro pueblo en sí como tal. En Guatemala hay muchas resistencias, ¿verdad?, que son muy fuertes. A lo largo de los años nos hemos dado cuenta cómo los pueblos indígenas de Guatemala pues viven una resistencia permanente, ¿verdad? Resistencias permanentes, por ejemplo, contra algunas empresas mineras. Por ejemplo, veamos el pueblo Xinca. Hay una empresa ahí operando en el territorio, pero el pueblo está ahí en una resistencia permanente. En Chiquimula, por ejemplo, hay resistencias permanentes que algunos llevan más de 10, 15 años contra una empresa minera. Entonces, vemos, ¿verdad?, de que esa resistencia pues es importante, porque ¿qué es lo que significa? Significa de que al conservar, al proteger el territorio, pues estamos dejando pues un futuro para nuestras generaciones venideras, ¿verdad? Más adelante, ¿verdad? Entonces, que esta conmemoración que se celebra cada 12 de octubre, pues le decimos, ¿verdad?, no solo al pueblo de Chiquimula, le decimos también al pueblo de Guatemala, que el pueblo chortí pues existe, que está presente y que seguirá estando presente defendiendo el territorio. Nuestro pueblo ha sido invisibilizado, ha sido discriminado, porque eso es lo que más hay. Una discriminación pues estructural que a veces se sufre desde distintos espacios, dígase del Estado, o incluso desde nuestras mismas personas que convivimos a nuestro alrededor. A veces no nos autoidentificamos como tal. Entonces, al ir perdiendo pues nuestra identidad, pues también vamos perdiendo también en cuanto a derechos ancestrales. Al perder nuestra identidad, también estamos perdiendo nuestros derechos comunitarios, comunales. Y entonces, y ahí es donde vemos muchos en resistencia, que estamos protegiendo nuestros conocimientos, saberes ancestrales, nuestras tradiciones, nuestra cultura y, cómo no decirlo, el territorio, que es a lo que le apostamos nosotros, los defensores y defensoras de derechos humanos, y en este caso las autoridades indígenas.
0: Muchas gracias, Marvin. Ahora también dejamos el espacio aquí a don Felipe para que también él pueda compartirnos sobre el significado de la resistencia para él y para su comunidad.
1: Muchas gracias. Para mí, pues, traigo mi punto de vista que la resistencia de los... significa la resistencia de los de indígenas para nosotros. Reconocemos que somos indígenas porque nuestros ancestros siempre los decían es que eran los del pueblo chortí. Entonces reconocemos nuestra identidad, que quiénes somos. No somos venidos de otro planeta. Entonces somos siempre ciudadanos guatemaltecos y estamos en resistencia siempre con los compañeros xincas de allá del sur y siempre con los de Palín Escuintla, que siempre que hemos estado mano a mano, y por eso es de que reconocemos, porque estamos en resistencia y damos siempre, estamos de mano a mano con todos los pueblos de todo el país de Guatemala. Entonces sabemos de que sí, no seremos vencidos, porque siempre los que no reconocen que son guatemaltecos piensan que son, siempre siguen siendo esos invasores que cuando vinieron hace 500 años vinieron a despojarlos de nuestras riquezas, y lo más que hicieron es despojarlos de las tierras, y ellos los siguieron repartiendo, hicieron de todo lo que ellos quisieron para matar siempre a todos los indígenas, y por eso siempre lo siguen haciendo por estos tiempos. Pero siempre nosotros, siempre seguimos de frente y nunca los vamos a retroceder, porque siempre nuestras leyes siempre los amparan, no solo de palabras, sino que también sabemos que las leyes se respetan, pero los mismos, a veces autoridades, no respetan las leyes, y por eso es de que se quieren sobrepasar sobre los pueblos indígenas. Y por eso es de que, para mi punto de vista, pues siempre sigamos adelante y apoyándolos, porque no somos solo uno, sino que somos diferentes pueblos, y unidos, y así nos seremos vencidos, porque siempre la fuerza está en el pueblo.
0: Muchas gracias. Bien, también vamos a dar el espacio aquí a los demás compañeros para que nos puedan compartir sobre el significado de la resistencia indígena. Adelante.
3: Bueno, pues, muy buenas tardes, la audiencia. Pues, fíjese que para mí resistir, la resistencia indígena es de cuidar, resistir en cuidar los vertientes, cuidar los bosques, porque sin los bosques no tenemos lluvia, no tenemos aire. Y entonces eso es lo que tenemos, estamos haciendo, la resistencia, ¿va? Eso estamos en la resistencia porque si no nos ponemos a la lucha, la resistencia, nos vienen invasores, nos invaden todo. Vienen las empresas, botan nuestros árboles, se sacan nuestros vertientes, nos quedamos sin evitar líquido, ¿va? Y también está el aire, porque donde hay un bosquecito, hay unos árboles, hay aire puro, pero si lo dejamos que lo corten, pues ya no lo vamos a tener, ¿va? Entonces eso es la resistencia que hay que tener, cuidar los bosques para que los vertientes estén dando fruto, pero si lo dejamos que los corten, igual se secan en todos los vertientes y entonces no tenemos de dónde pasar el vital líquido, porque sin agua no somos nada. Sin agua pues se secan el vertiente, también hasta nosotros nos vamos a secar, porque si no vamos a tomar agua, no vamos a poder ni tomar un vaso de agua, ¿va? Entonces ese es llamar a los demás compañeros que se unan a la resistencia de estar defendiendo a nuestros territorios. Imagínense, yo ahí en donde yo estoy, ahí llegó una empresa para nosotros, pues los que somos de los indígenas, pues creo que estamos así que no podemos ir a cortar un palito para beneficio para nosotros, ¿va? Pero llegan las empresas grandes, ya está marcado, tienen los palitos ya, le meten un motosierra, se lo llevan, ¿va? Entonces para ellos no hay autoridad, para nosotros sí, pero para ellos no. Y entonces así se está acercando nuestros vertientes, porque donde nosotros pues el agua llegan horas, y entonces por lo mismo que dejamos que los invasores vengan, pero no hay que dejar. Yo llamo, pido un llamado a todos de los que estamos acá en la resistencia, que se unan a resistir, que no dejemos que entren invasores a invadirnos nuestros territorios, nuestros pueblos y nuestras comunidades indígenas. Eso sería todo. Gracias.
0: Muchas gracias. Adelante, compañero.
4: Pues un poco de la resistencia es saber lo que somos, ¿va? Somos Maya Chortí, saber nuestra identidad, sentirse, ¿va? No solo por mencionarlo, por palabra. Una de las formas es no sentirse menos por llamarse Maya Chortí. Otra de las formas es nuestro método de trabajar, nuestra forma de trabajar la tierra, nuestros teneres, nuestra, por ejemplo, a la forma de cultivar, no irse directamente, voy a sembrar algún cultivo, sino que primero agradecer

0: es el adecuado, sino que sentirnos que nosotros, nuestro método es el que mejor se adapta. ¿Por qué? Porque nosotros somos los que cultivamos. Nuestro método no es, ¿cómo decirlo de esa manera? Así aprendido, a través de enseñanza, sino que nuestro método es que lo vemos, que vemos que cuál es la forma, qué es lo que necesita, bueno, en algún cultivo. Eso, cada vez va trabajando uno esa experiencia es podría mencionar yo que es una resistencia de nosotros, una resistencia indígena que podemos continuar, que no solo esperar que otro nos diga, sino que nosotros, nuestra experiencia de trabajo, nuestro conforme va trabajando uno, lleva ese control. Esa es una forma que puede explicar yo.
1: Muchísimas gracias. Bien, ahora vamos a dar el espacio acá para que Marvin nos pueda compartir el por qué se conmemora el Día de la Resistencia Indígena el 12 de octubre.
2: Gracias. Pues esta pregunta, ¿por qué se conmemora el Día de la Resistencia el 12 de octubre? Pues vean, en 1492, según, ¿verdad?, a veces nos enseñan en la escuela que vinieron a conquistar América, que vinieron a descubrimiento de América. Eso es lo que dicen, bueno, dicen en las escuelas los maestros, pero en la realidad no es que a nosotros o nos conquistaron, nosotros ya existíamos acá. Este territorio del pueblo chortí es uno de los territorios ancestrales muy antiguos. Por ejemplo, en el sitio sagrado de Copán, ahí está el sitio sagrado de los maya chortí. Los que hemos visitado el lugar vemos que es un lugar energético donde descansan, pues, también nuestros antepasados, los chortí. Es un lugar, pues, para otros lo ven como turismo, para nosotros es el lugar sagrado que se le debe de respetar, se le debe de valorar, y por eso pues es declarado patrimonio mundial, ¿verdad?, por la UNESCO, porque ahí está la escalinata, ¿verdad? Ahí está, pues, todos los saberes ancestrales sobre la escalinata. Y entonces ahí está el calendario, ¿verdad? Entonces, fechas que tenemos que aprender también, ¿verdad? Entonces, y llama un gobernante, el de que gobernó 731 o después de Cristo, hace 1300 años, el 18 Conejo, pues él era, pues, el que comandaba, digamos, la dinastía del pueblo chortí, y estuvo más de 30 años gobernando el pueblo, porque él, pues, en la forma en que ejercía la gobernanza, la autoridad, era un cargo vitalicio. Por eso quiero hacer mención sobre las varas, las sagradas varas que tienen las autoridades indígenas, que estas varas, pues, quienes las portan son autoridades de cargo vitalicio, porque nuestros antepasados de esa manera mantuvieron su autoridad. Entonces, si vemos la forma de gobernanza del pueblo chortí, pues viene una trayectoria que no ha perdido rumbo. Y ya imagínense, hasta en 1492 vienen los españoles y dicen, bueno, hemos descubierto a los indios. Pues nosotros ya existíamos aquí.

0: Este pueblo ha estado siempre presente, ¿verdad? Con una de las riquezas importantes que es la espiritualidad. Espiritualidad que con esta invasión, porque nosotros lo vemos como invasores, quienes vinieron a nuestros territorios, nos trajeron, por ejemplo, muerte, destrucción, imposición, cuando los pueblos aquí ya practicaban su propia cultura, su propia forma de practicar la espiritualidad y su forma de gobernanza. Y si nos quedamos admirados, las grandes construcciones que a este tiempo, pues ni con todos los millones del mundo pueden hacer una construcción similar a lo que hicieron nuestros abuelos. Entonces, desde ahí vemos la sabiduría. Entonces, vemos que este pueblo es milenario. A nosotros no es que hace 500 años empezamos a existir, no, hombre. Nuestros pueblos son ancestros, ya vienen por historia. Entonces, en el caso de Quetzaltepeque, pues, ¿cómo fue la colonización? Fue entre 1525 y 1530. Y pues nuestra espiritualidad se basa en la actualidad de practicarla, la espiritualidad maya chortí, en el sagrado nacimiento del río Xutaque, que es el mismo río San Jacinto. Después le llamaron el nacimiento de la conquista. Más abajo es el río San Francisco y así, ¿verdad? Ese río. Entonces, ahí, pues nos trajeron la cofradía de San Francisco, conquistador del mundo, en 1525-1530. Y de ahí, pues, para resistir, para que no se perdiera la espiritualidad, aceptaron la cofradía de San Francisco, conquistador del mundo, pero se llama así, San Francisco de la Conquista, se le llama porque fue en esa época de la conquista. O sea, quiero que entiendan, que entendamos esto, ¿verdad? Porque se le llama la cofradía de San Francisco de la Conquista, y los de Caltepec que me están escuchando, que quizás saben más que yo, pero por lo menos voy a comentar esto. Entonces, de ahí se parte de mantener en resistencia las prácticas espirituales, las prácticas ancestrales, tradicionales, del pueblo maya chortí. Y la cofradía, hoy en día, 500 años después, existe y está presente. Entonces, a nosotros no es que aparecimos hace 500 años. Traemos una trayectoria de miles de años, asentados, ¿verdad? Y en estos territorios. Entonces, los pueblos se pasaron a llamar, después de eso nos pusieron hasta nombres. El pueblo de San Francisco, Quetzaltepeque significa Cerro de Quetzales, ¿verdad? Entonces, el pueblo de San Francisco, Quetzaltepeque. ¿Por qué San Francisco? Porque somos personas de que nos gusta la ecología. Los de Jamotán y los de San Juan Ermita, porque por medio del pueblo pasa un río. Entonces, San Juan Bautista, ¿verdad? En Jocotán, porque se defiende el territorio también, pues, a Patrón Santiago, Esquipulas también, Patrón Santiago. Y así, miren, nos fueron poniendo los patronos, pero aún así, la resistencia del pueblo chortí sigue estando presente hasta el día de hoy. Practicándolo quizás desde la cofradía, desde nuestros lugares sagrados. Seguimos ahí en pie, haciendo resistencia cuando en algunos lugares incluso hasta quieren destruir las cofradías, porque ahí se les está resistiendo, aparte de mantener los saberes ancestrales. Por ejemplo, en la cofradía de la rogación del invierno de la aldea del Conacaste, Chiquimula, quieren hasta destruir el lugar sagrado, la casita donde por cientos de años han he realizado prácticas ancestrales, tradicionales, conocimientos y saberes ancestrales, y hoy la quieren destruir. Entonces, ¿cómo seguimos siendo invadidos? Ya no por el sistema colonialista, sino que hoy por otro sistema, porque el Estado de Guatemala, después los criollos se quisieron independizar dizque de España, pero nos siguen como invisibilizando. Entonces, nosotros aún en medio de esta sociedad seguimos estando siempre presentes, ¿verdad? Y pues esta dinastía del pueblo chortí pues sigue estando presente. Y que lo sepa, pues, Guatemala, que aquí seguimos resistiendo. Seguiremos resistiendo siempre y exigiendo el cumplimiento de nuestros derechos. Además, la resistencia es legítima. El artículo 45 de la Constitución Política de la República de Guatemala dice y establece que es legítima la resistencia del pueblo para la protección y defensa de los derechos y las garantías que consigna la Constitución. Entonces, es legítima nuestra lucha por nuestra tierra, por nuestros saberes ancestrales, por nuestra espiritualidad. Y otras formas, ¿verdad? Entonces, hay muchas formas que quizás más adelante lo vamos a decir cuáles son las formas en que se defiende, ¿verdad?, el territorio. Unos haciendo la resistencia contra las empresas extractivas, contra la explotación de minería, entre todo eso, pero otros lo están haciendo desde el idioma, otros lo hacen desde el traje. Ahí la resistencia nosotros la hacemos desde la protección a nuestros bosques, así que entre todos contribuimos a defender esta bonita riqueza tradicional, cultural, que es las comunidades indígenas y el pueblo maya chortí.
1: Muchas gracias, Marvin. Bien, ahora queremos dar también el espacio aquí al compañero Álvaro para que nos pueda compartir. Ya Marvin nos hablaba sobre una de las estrategias que es la espiritualidad, idioma, indumentaria, pero queremos que también nos pueda compartir qué otras estrategias de resistencia ha mostrado el pueblo chortí hasta el día de hoy.
2: Pues bien, la resistencia del pueblo maya chortí ha estado en la resistencia de las cofradías, porque en la cofradía que es Altepeque, pues el alcalde ha estado detrás y aún ahora está detrás. Hace unos, creo que unos poquitos de minuto, hora, no hay que dice que llegó o quiere que llegue un mayordomo de así va, de parte de él. Entonces yo digo, en eso no hay que dar lugar, porque si vamos a estar en la resistencia, tenemos que estar en la resistencia de nuestras culturas, porque siempre ha estado detrás de nuestras costumbres. Los invasores siempre han querido estar. Entonces eso es defender nuestras tradiciones, defender así como la cofradía de San Francisco Visitador y San Francisco Conquistador del Mundo, que conquistó al pueblo maya chortí, ¿va? Y también defender la resistencia, que se defienda también la vertiente, porque hace poquito se estaba secando el vertiente que le da la vida a Quetzaltepec, que se llama el vertiente La Conquista, le dicen, donde los pagrinos cada 23 de abril van a darle una ceremonia, llegan a ellos y pues este año pues se fue el agua, ya están todos preocupados los del pueblo, los del que viven en casco urbano, que se está secando el vertiente, pero es porque no se comprende pues de que cuidar los árboles, los botan al cerro arriba y se va quedando sin vegetaciones. Entonces eso es llamar que defendamos nuestras culturas, defender nuestro vertiente, más así como el vertiente de la conquista, pues que le da la vida al municipio de Quetzaltepec, y defender nuestras costumbres, de las costumbres de San Francisco Visitador, que acaba de pasar ahorita su día el 4 de octubre, y también el costumbre de San Francisco Conquistador, donde ahí está el pagrino, que ese se celebra cada 19 de diciembre, y mantener esa cultura y llamar a todos que unamos y estemos juntos en la cultura del pueblo, porque ese es algo que viene desde hace tiempo, desde hace años, muchos años atrás se viene cuidando esa cultura, y es bueno de tenerla siempre protegiéndola, y ese hay que estar en la resistencia de estar defendiendo esas culturas del municipio, que es parte de la comunidad y del pueblo Maya Chortiz. Esa sería mi opinión.
1: Muchas gracias. Ahora también damos el espacio aquí a don Felipe para que nos pueda compartir otra de las estrategias que el pueblo Chortí pues ha venido manteniendo también en resistencia. Adelante, don Felipe.
3: Sí, siempre siguiendo con el mismo tema, pues la resistencia de que siempre tenemos como pueblo Chortín, siempre cuidando la naturaleza, como son las aguas, los bosques, tanto donde siempre tenemos nuestros ya justos títulos, siempre ahí tenemos que estar cuidando, porque viendo que ya las otras comunidades que están siempre como vecinas ya están visitando la montaña para que la gente no esté metiéndose a estar botando árboles, porque de allí viene todo el vital líquido para todas las comunidades y también para el municipio de La Unión. Entonces, si se termina esos bosques, quedaremos como pescados en los secos, entonces no podemos tener vida, porque el agua es un vital muy importante para toda la humanidad. Entonces nosotros como territorios tenemos que estar velando por los recursos naturales. También ya tenemos nuestros justos títulos donde hacemos constar que estamos ya legalizados en la propiedad inmueble, entonces estamos seguros que no estamos haciendo cosas fuera de la ley, sino que a ley, por eso no tenemos ningún miedo que alguien nos va a evitar, sino que nosotros tenemos que vigilar la riqueza y el tesoro que tenemos en nuestras comunidades. Como también tenemos la medicina ancestral, dentro de los bosques de la montaña hay mucha medicina y nadie quiere cuidarlos, sino que no lo ha descubierto, sino que estamos por descubrirlo, porque en los bosques naturales se encuentran todas las medicinas naturales para curar cualquier enfermedad que haya, pero la humanidad desconoce todas las medicinas que se encuentran dentro de las montañas y dentro de los bosques, porque también por eso estamos dando resistencia para que las empresas mineras no entren a las montañas ni tampoco a sacar madera para hacer negocio, ni tampoco las aguas para estar haciendo negocio y vendiéndolos, porque las aguas no se venden, sino que está para el servicio de la humanidad y no está para estar haciendo negocio, haciendo dinero, sino que y lo puede hacer solamente el Consejo de Administración de Tierra y Recursos Naturales. Otro consejo no lo podrá hacer sin la permiso del Consejo de Administración de Tierras y Recursos Naturales. Por eso declaramos de que se debe respetar conforme la ley, y sabemos que siempre ahí tenemos que estar haciendo resistencia con todas las comunidades. No estamos solos, sino que somos diferentes comunidades que tenemos que estar de mano a mano, para que así todos los ayudemos para resistir esa invasión que vienen de esas empresas internacionales, para que no los puedan quitar las riquezas que tenemos. Todo será unidos para que así tenemos que estar siempre seguro que nadie puede botar esa resistencia de los pueblos.
1: Muchas gracias. Bien, el tiempo se nos está yendo muy rápido y pues vamos a tratar de ser breves con la siguiente pregunta y vamos a darle acá el espacio al compañero Marvin. Yo creo que él es el afortunado de todas las preguntas, ¿verdad? Pero queremos que nos cuente qué tan importante es para ustedes unificar la lucha por la defensa del territorio con otros pueblos indígenas, así mismo como tal lo está haciendo el pueblo Chortí en sus varios municipios, y también que nos pueda compartir qué logros también se ha alcanzado de la resistencia.
0: Sí, bueno, empezando por lo local, el pueblo pues se ha articulado acá en los 6 municipios, como ya decía, de distintas formas de resistencia. Y yo creo que eso es muy importante, pues el fortalecer el tejido social, digamos, en este sentido de nuestro pueblo Chortí. Tenemos diferentes formas de organización, cada territorio, digamos, que está en los municipios, digamos, pero cuando nos unen cuestiones en común, estamos articulados, defensa de la tierra, defensa del agua, la contaminación de los ríos. O sea, hay muchas formas en que esta resistencia pues la hemos articulado y la hemos unificado, ¿verdad? Entonces, más allá de nuestra frontera del territorio, o digamos también dentro de nuestro territorio, tenemos articulación también con las comunidades indígenas Chortí de Honduras, con CONICH, que desde aquí quiero saludar a las comunidades indígenas de Honduras, del pueblo Chortí, a su consejero mayor Santiago Oaxaca, quiero saludarlo. Entonces, estamos articulados, o sea que al final el estar tejiendo, pues mantener el tejido social, yo creo que es muy importante para hacerle frente a las distintas situaciones que nos vienen, ¿verdad? Empresas extractivas, hay mucha resistencia contra la Trexa, ¿verdad? Contra el corredor interoceánico, y así sucesivamente, ¿verdad? Por la tala de la montaña, entre otras cosas, la contaminación de los ríos, que eso es lo que más está afectando. Desde que Altepeque hay una resistencia que es el Río Grande, ¿verdad? Y por todo el río, al final, hasta aquí el Jupilingo, pues viene la contaminación también. Entonces, hay muchas resistencias por ello, ¿verdad? Ahora ya más en lo amplio, a nivel nacional, pues estamos articulados también con los demás pueblos. Quiero contarles de que estamos articulados pues con el pueblo Xil, con el pueblo, los pueblos del occidente también estamos articulados, con el pueblo Maya Pocomán de San Luis Jilotepeque, Jalapa. Con los xincas también, el pueblo xinca incluso nos han visitado en varias ocasiones y han venido acá, tanto con las comunidades que están con Comundich y también como la comunidad indígena Quetzaltepeque, pues también han estado con nosotros, incluso hasta el parlamento, con ustedes los xinca marinos costeros, que al final sentimos, ¿verdad?, que este tejido pues hay que mantenerlo, hay que seguirlo manteniendo, ¿verdad?, y qué logros hemos alcanzado. Pues desde ya días, ¿verdad?, ratos, pues que venimos coordinando, ¿verdad? Incluso hemos hecho en el ámbito tal vez de la defensa de la democracia, hemos sido testigos de observación de la elección de cortes, de la Corte Suprema de Justicia, la elección de los magistrados de la Corte de Constitucionalidad. También hemos sido observadores, hemos entrado en todos los procesos a observar el del nuevo fiscal del Ministerio Público, y hemos estado todos los pueblos ahí. A veces nos han visto también en comunicados, que ahí salen todos los logos en los comunicados. Nosotros somos parte también de eso. Entonces, hemos llevado la voz de los pueblos. Y uno de los logros que quiero resaltar aquí, que hemos tenido con la fuerza de los pueblos indígenas es el decreto legislativo 13-2025, donde los pueblos indígenas articulados a nivel nacional, nosotros también hemos estado ahí, se trabajó esa reforma para que el Estado pueda construir e invertir en tierras comunales. Eso es muy importante, creo que aquí lo han abordado, pero eso se ha logrado porque hemos tenido esa unificación de pueblos a nivel nacional y el pueblo chortí no se queda atrás, ahí ha estado presente también en esas decisiones, en esas participaciones en la cual hoy el Estado puede invertir en nuestras tierras comunales, porque había una resistencia que nosotros, inclusive hay una resistencia que nosotros no vamos a desmembrar tierras de nuestros títulos comunales a favor del Estado a cambio de que de un remozamiento, ¿verdad? Entonces no vamos a hacer eso, porque eso no da el aval a la asamblea, ¿verdad? Aunque nosotros dijéramos queremos, la asamblea nos dice que no. Entonces, hoy todas las escuelas, todos los puestos de salud, algún campo de fútbol, un proyecto de agua, se puede hacer la gestión a través de una manera directa a través de las comunidades indígenas. Dice, según el acuerdo, el decreto legislativo, de que el acta comunal, el acta comunitaria, entonces eso es uno de los logros que se han llevado a cabo, ¿verdad?, a nivel nacional con los demás territorios en esta articulación, ¿verdad? Entonces, y hemos hecho bastantes asambleas, ¿verdad? Me llamaba la atención la del 14 de mayo, que cuántos pueblos estuvimos reunidos en la Piedra de los Compadres, ¿verdad? En la primera vigilia de los pueblos indígenas, o sea, eso hay que valorar, eso hay que darle su valor probatorio, ¿verdad? Porque esta articulación, miren, la fuerza del pueblo, o sea, estamos diciéndole al país, a Guatemala, que aquí estamos juntos, estamos unidos, ¿verdad? Y también cuando si hay algunas voluntades de parte de algunas instituciones del Estado en querernos acompañar, en querer escuchar la voz de los pueblos, pues logramos, como por ejemplo el 13-2025, entre otras propuestas que están ahí, ¿verdad? Hemos visto agendas estratégicas que han hecho varios pueblos articulados. Nosotros también tenemos nuestra propia agenda estratégica para poderla presentar al Estado juntos como pueblo. Entonces yo creo que eso también nos da esa fuerza social, ¿verdad? A nivel nacional y pues en la diversidad y en las distintas formas, yo creo que esto nos ayuda también a fortalecernos, a aprender de otros. No les vamos a copiar, ¿verdad? Porque tenemos nuestra CAI, que es su propia forma, pero la diferencia enriquece. Y eso es lo que nos hace ricos y únicos en Guatemala, porque este país es mega diverso y donde quiera que vayamos, siempre nos vamos a encontrar con un indígena. Siempre nos vamos a encontrar con estos hermanos que a lo largo y ancho del país somos los mismos, ¿verdad? No somos otra raza, ¿verdad? Nosotros somos los mismos hijos del creador y formador, y aquí no hay jerarquía. Entre los pueblos indígenas no hay jerarquía. Todos somos iguales, con los mismos derechos y obligaciones, y formas de organización podrán haber diferentes, pero en igualdad, pues todos somos iguales, hombres, mujeres, niños, jóvenes y adultos, y viviendo y coexistiendo en este lindo país que es Guatemala, país de la eterna primavera.
1: Muchísimas gracias. Bien, el tiempo se nos fue y pues aquí agradeciendo a ustedes por compartirnos pues sus experiencias de resistencia que se ha venido viviendo en cada una de las comunidades. Sabemos que cada uno de ustedes viene de diferente comunidad, diferente del mismo pueblo, pero no de la misma comunidad. Y entonces es como también poder compartir lo que ustedes hacen con otros pueblos, con otras comunidades que nos escuchan. Sabemos que Radio Chortí tiene mucha audiencia en todo el territorio de Jocotán, Camotán, San Juan Ermita, Olopa, Quetzaltepeque, Esquipulas, también parte de Honduras, ya lo decía acá el compañero Marvin. Saludos a quienes nos escuchan en estas comunidades de Copán, que también están en resistencia, y pues los felicitamos, y así felicitamos a todos los pueblos que han estado en resistencia para poder conservar todo nuestros derechos territoriales, nuestra cultura, nuestra identidad, nuestra forma de conectar con nuestro creador y formador del universo por todo lo que nos da, ¿verdad? Nos ha quedado claro con todo lo que ustedes nos han compartido que pues el 12 de octubre, más que celebración, es conmemorar también y honrar la memoria de nuestros abuelos que pues tuvieron que ofrendar su vida para poder ofrendaron su vida para no dar como les dijera, para no traicionar esa forma de vivir que ellos tenían con sus abuelos. Seguramente ellos también hicieron como ese compromiso, como ustedes lo han hecho, como cada uno de nosotros lo hacemos, que no podemos simplemente aceptar lo que nos vengan a decir porque nos dijeron de esta forma, sino también ellos decidieron morir, pero al morir ellos estaban también honrando esa memoria que seguramente fue herencia también de nuestros abuelos, para poder decir que la vida se respeta, para poder pedir también ese respeto, y más que conmemorar también el 12 de octubre es para poder reflexionar y reconocer que en nuestro inconsciente colectivo habitan un conquistador y un conquistado, habita también el infierno y el paraíso, el silencio y el grito, la espada y la semilla. Existe también pues el oprimido y el opresor, vencedor y vencido, y pues de esta manera podemos mencionar muchas cosas que se nos vinieron a imponer, así como también nos vinieron a dejar mucha división por un paradigma religioso, político, económico, científico y muchas maneras. Por eso es importante reconocer que el 12 de octubre debemos de alzar nuestras voces, de poder seguir tejiendo la memoria colectiva para poder defender la vida, porque si defendemos la vida, pues estamos generando esa resistencia desde nuestros pueblos originarios, porque la Madre Tierra pues nos necesita, y lo hemos dicho, hoy nos necesita más que nunca. Y volvemos a decir, Guatemala, la mayor parte tiene pues población indígena, y somos quienes hemos llevado hasta el momento pues estas formas de vida y estas formas de organización para poder cuidar la vida. Si no hubiera pueblos indígenas en Guatemala, el pueblo pues estuviera contando otra historia, tal vez lo estuviera contando, porque a lo que vamos, llevamos prácticamente una vida muy corta. Muchas de las veces, el compañero Rodimiro lo ha dicho, sin pueblos indígenas no hay país, no hay cosecha, no hay ni siquiera un árbol. Resulta que quienes cuidan los árboles, quienes cuidan la tierra, quienes siembran, quienes tienen esa conexión con la luna para poder cultivar el maíz, para poder cultivar el frijol y todos los tipos de alimentos que existan, son los pueblos indígenas. Son quienes todavía resisten, y como ya lo decía acá un compañero, la medicina natural. Nadie habla de medicina natural porque tiene miedo, porque si habla de medicina natural le están diciendo que es loco, que está loco, que cómo va a darle una planta, que si el médico no lo recomienda, no lo puede tomar. Ahora resulta que el médico tiene más peso que las voces de nuestros abuelos, y nuestros abuelos son tan sabios que saben cuidarse desde la alimentación como desde la medicina. Y por eso es importante valorar y retomar nuestras plantas medicinales que existen en nuestros territorios. No tengamos miedo de decir, toma esta medicina o te recomiendo esto, o por lo menos pregunta con esta persona a ver qué te recomienda. Porque si seguimos dependiendo de los doctores, muchas veces el doctor solo quiere facturar con las enfermedades nuestras, y pues no estamos diciendo que estamos en contra, pues está bien para quien así lo considere, pero desde nuestras voces indígenas también hacemos saber que la medicina ancestral tiene mucha importancia para nosotros, y si pues ustedes lo consideran, les agradecemos mucho, y de esta manera estamos volviendo a conectar con nuestras raíces. Y no nos olvidemos que nos vinieron a imponer muchas cosas y por eso estamos como estamos. Entonces, nuevamente gracias, compañeros, y pasamos a despedirnos de este espacio tan importante.
3: Adelante. Muchas gracias. Ya llegó la hora y nos vamos a despedir siempre, compañeros y compañeras. Aquí estamos.
0: Bueno, muchas gracias por el espacio. Se fue el tiempo, pues muchas gracias a todos los que nos escuchan por medio de la radio, a todas las comunidades indígenas de todo el territorio hasta donde alcanza llegar la radio tan importante y tan reconocida acá en estos municipios. Quiero finalizar agradeciendo pues a los también los que nos ven por las redes sociales. Quiero saludar a los que nos escuchan o nos ven desde el extranjero, algunos en Estados Unidos, otros en España y otros países que por situaciones de la vida les tocó que irse, pero aún allá son del pueblo chortí y siguen manteniendo sus raíces, ¿verdad? Entonces, quiero saludar también a las comunidades indígenas de Quetzaltepeque, a todas las aldeas, caseríos, a las familias. Quiero saludar también acá a mi familia que se quedó allá en casa. Quiero saludar a mi papá, a mi mamá, a mi esposa, a mis dos niños, al Samuelito y a la Fanny. Lo voy a saludar desde acá, ¿verdad? Aprovechando el espacio, ya que no lo había hecho, había venido en otras ocasiones y no lo había hecho, entonces aprovechando el espacio pues voy a hacerlo, ¿verdad? Con mi propia voz, mis propias palabras. Entonces allá pues a la familia gracias también por apoyarme y acompañarme en la lucha por la reivindicación de nuestros derechos ancestrales y colectivos. Y con esta frase finalizo, que el 12 de octubre es el día de la resistencia indígena. Hace 534 años inició la invasión colonial y genocidio de los pueblos de América. Hace 534 años inició la invasión colonial y genocidio de los pueblos de América. Hoy los pueblos indígenas continúan defendiendo sus territorios, espiritualidades, culturas y la vida de la casa común frente a las estructuras de denominación. La resistencia es la esperanza de otro mundo posible. Muchas gracias.
1: Muchísimas gracias. Adelante.
2: Pues ya se nos llegó el tiempo de despedirnos, pues. Y aquí yo saludando también a muchos municipios de acá, del territorio Chortís, como Olopa, Jocotán, San Juan, Camotán y Quetzaltepeque, que nos están viendo ya aquí recibiendo mensajes. Parte también aquí saludando a mi familia. Ya recibí unos saludos de ellos por medio de mi teléfono móvil, ¿va? Saludando también acá, como dijo el compañero Marvin, ¿va? Saludando a mi papá. Él vino conmigo en de hoy, pero él se fue y me está esperando en casa con los brazos abiertos. También mi mamá. Saludo de aquí a mi mamá, mis dos hermanas, lo que es María y Amalia, y mis dos hermanos, Elías y Alidio. Ellos están allá esperándome con los brazos abiertos, porque ellos me dicen, cuando tú sales, nosotros estamos con pena, porque en el camino pasa todo, me dicen ellos, ¿va? Y pues aquí estoy y aquí les mando un saludo, ya que ellos me están escribiendo acá, y los de aquí pues les mando un saludo también a todos mis amigos de La Palmilla. Algunos de Palmilla Arriba y otros de Cruz de Piedras. Los saludo a todos los amigos, también los familiares que tengo también en extranjeros. Ellos, unos primos que están, pues unos están en Nueva York, otros están en Arizona, en Virginia. Ahí están los primos y ellos me están escribiendo también, que me dice, ¿cómo está? ¿Cuándo te estamos viendo por la radio? Me dicen ellos. Y pues aquí estoy y saludando pues a todo el municipio de Quetzaltepeque que nos ven, y así que estoy agradecido aquí también con la señora Dorita que nos dio el espacio para estar acá, y también a ella le doy un saludo y un abrazo, y gracias por permitirnos estar acá. Y así que sigamos, yo le llamo a los compañeros que sigamos las resistencias, que no dejemos caer los brazos en ninguna manera. Sigamos adelante, defendamos nuestro territorio, nuestros pueblos como de la comunidad indígena. Sigamos adelante, territorio Maya Chortís. Adelante y sigamos adelante. Gracias. Muy buenas tardes.
1: Muchísimas gracias. Adelante, compañero.
4: Muy buenas tardes. Acá para finalizar, siempre diciendo sus palabras, que sigamos en la lucha, tanto como territorio, como pueblo maya chortí, así como

0: como la comunidad indígena Quetzaltepeque, que sigamos allá todos en la lucha, tanto que hemos venido, como se hizo el 9 de agosto. En esa ocasión se ha mostrado cómo reza el título, los monjones hemos visitado, tanto como el 7 de octubre, hace poco, fuimos a visitar unos monjones por el Palmar, y así hemos venido, siempre en resistencia, mostrando que no solo nos centramos en solo mencionar palabras, sino que también hay un título real en la cual nos basamos, y ahí reza lo que somos, nuestra lucha. No es que sea solo de palabras, sino que es propiedad nuestra, que no nos dejemos despojar de nuestras tierras. En cualquier lugar que andemos, que no sintamos temor. Siempre, ya finalizando, saludando a mi familia, mis padres, mis hermanos y mis hermanas, y a todos en general, tanto en Quetzaltepeque como en toda la región Chortí.
1: Muchísimas gracias. Bien, es así como cerramos ya nuestro programa, agradeciendo siempre a todos los que han dejado sus comentarios. Muchísimas gracias. Valoramos cada una de sus palabras que pues nos hacen llegar, y pues también agradeciendo a toda la audiencia que nos escucha a través de la 95.9 FM Tierra, y también agradeciendo a la radio, especialmente al profesor Mario Enrique Carranza, quien pues también ha permitido este espacio, y pues agradecemos siempre que Radio Chortí sea también la voz de los pueblos indígenas. Saludamos también a José María, quien se encuentra en controles. Gracias por estar siempre pendiente de Voces Insurrectas, y también agradeciendo a Comundich y a toda nuestra audiencia en general por ser parte de este programa todos los miércoles, y desde ya les dejamos la cordial invitación para el siguiente miércoles, que estaremos abordando otro tema muy importante, porque Radio Chortí es una radio educativa, y con Voces Insurrectas aprendemos sobre la existencia de los pueblos indígenas, y también vamos conociendo esas formas de organización y de resistencia que se lleva a lo largo de los años, y a pesar de todas las dificultades o desafíos, pues estamos acá. Y debemos de reconocer nuestras raíces para poder conocer nuestra historia. Y pues no nos olvidemos de que llamaron civilización a la imposición, división y tenencia, así como también llamaron progreso al despojo, destierro y exilio. Y que la conquista que ellos llaman, para ellos también fue desarrollo, pero para nosotros como pueblos indígenas es una total destrucción hacia la madre tierra. Entonces, el llamado es para que nos unamos a alzar nuestra voz para poder cuidar nuestra madre tierra. Se despide de ustedes Dora Vázquez, pasen una excelente tarde.

Agradece su amable atención y participación, invitándole cordialmente a su próximo programa. El día miércoles, tengan una feliz tarde.

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Hola, ¿qué tal? Muy buenas tardes. Qué gusto poder saludarles en esta tardecita de este día miércoles. Hoy estamos en el miércoles 14 de octubre del año 2026. Reciban el saludo muy cordial de José Díaz Amador, ya por acá nuevamente de turno para saludarles, acompañarles, compartir con ustedes a través de esta programación allá en el rancho. Bienvenidos y bienvenidas. Vamos a iniciar rápidamente por acá. Vamos a compartir lo que nos resta de esta hora de programación ya en la tardecita de un día miércoles.

Seguimos, estamos en las 5 de la tarde con 33 minutos. Qué alegría pues compartir ya nuevamente a través de esta programación musical allá en el rancho. Un saludito muy especial para usted que nos está sintonizando, usted que está compartiendo a esta hora de la tarde, por supuesto, acompañado de la programación de Radio Chortilla FM Tierra. Vamos con más buenos éxitos, por acá lo dejamos con este tema en la voz de don Juan Valentín Árboles de la Barranca.

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Seguimos, estamos ya en las 5 de la tarde con 42 minutos. Vamos a ir complaciendo por acá con este buen tema que nos han solicitado en la voz de Don Miguel Aceves Mejía, A los Cuatro Vientos.

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Ya solamente 6 minutos son los minutos que pues nos están separando de las 18 horas, 6 de la tarde. Vamos a ir complaciendo con más de los buenos éxitos. Gracias por sintonizarnos, gracias por compartir ya pues de la 95.9. Saludita ahí muy especiales a usted que pues está en casita, a usted que ya va pues saliendo, ¿verdad?, de una jornada más de trabajo en este día, en este miércoles, cinturita de la semana. Vamos con más éxitos por acá.

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Únicamente dos minutitos nos separan de las 18 horas, 6 de la tarde, es por acá el momento de despedirnos, el tiempo se nos ha terminado. Antes queremos enviar un saludo muy especial para el amigo Fernando García, allá en Nueva York, Estados Unidos, allá sintonizándonos. El saludo muy especial, dice, para toda su familia. Ellos nos escuchan en la parte de Sarsalito Tatutu, diciendo que estén pasando una bonita tarde. Nos despedimos. Pasen una bonita tarde, un buen descanso. Saluditos a usted que pues ya está en casita, ya reunido con la familia. Compartiendo, por supuesto, después de finalizado un día más de trabajo, un día más de labores. Y pues bendiciones y que tengan buen viaje para quienes pues van de retorno a casa.